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1: Cubriendo la almohadilla de la intermedia, Diego González va a la pradera del izquierdo. El serpentinero del día de hoy va a ser Rigoberto Borgoya.
2: El hombre que estará en la loma de los disparos por parte del equipo de Chihuahua y por parte del equipo de los Rojos, Vicente.
1: La batería va a ser ahí Saúl Briones, el serpentinero, el catcher Manuel Barradas en la primera almohadilla, Edgar Salazar. La segunda almohadilla la estará cubriendo Elis Lorta. La esquina caliente será de Luis Cruz. Las paradas cortas es de Adrián Rodarte. El bateador designado va a ser Edgar Bravo, la pradera de la izquierda de Ulises Álvarez, el central de Miguel Torres y el derecho de Sergio Ocas.
2: Ahí está, no te escuchas, Vicente, nos acaban de mandar por aquí. No te escuchas, Vicente.
3: Sí, sí, sí.
2: ¿Acá?
3: Sí, sí, sí.
2: ¿Otra vez?
3: ¿Me escuchas? Bueno, 1, 2, 1, 2.
2: Acá yo te veo saturado.
3: Es lo que te decía, que no me veía ahí muy poquito nada más. No sé si era la situación del micrófono. No traigo
2: era,
3: ahorita.
2: Era el micrófono, seguramente.
3: Se me hace que me lo voy a tener que poner para estarme verificando. Espérame tantito,
2: Vamos a esperar tantito a Vicente. Vamos a darle espera, pero viene el ofrecimiento. Pelota que se queda alta, es bola. Se trata, Vicente, del hombre que viene a batear, Andrés Ríos, quien es traído a ti por Amaxa. 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El contacto de foul allá en el bullpen del equipo. Calentando el hombre que vendrá a la loma de los disparos. Saludos a mi gente de la patrona, ya estamos al aire a través del 94.1 Chihuahua, Chihuahua, y también al aire, Vicente, a través de todas las radiodifusoras hermanas, a lo largo y ancho del estado, andamos cruzando por Chihuahua. Ofrecimiento del contacto, ataca el para corto, el tingas a tu macera, la inicial. Por la vía 63 cayó el primero, ya vamos a empezar.
3: A ver si me escucho ahí. Me
2: escuchas mucho mejor.
3: Chuy, me ahí. Gracias, muy amables. Bienvenidos a toda la gente que nos sigue ahí a través de las ondas gercianas por el 94.1. La patrona cruzando todo el hermoso estado de Chihuahua a lo largo y ancho de este grande estado y un poquito más allá. Hermanas Mivic, el turno al bate del número 27, bateador designado Tristan Broderick García.
2: Viene ahora el ofrecimiento, la pelota alta, Tristan, una cortesía de Marisco Los Plebes. Teófilo Borunda, 1602, bola la primera, tenemos un out en la pizarra, no hay nadie en las almohadillas. Listo, lanzador prepara su movimiento. Ahora balancea, viene para el plato, afuera esa pelota, bola número 2. La indicación por parte del umpire fue clarísima, Vicente.
3: Así
2: bola
3: es.
2: Bola número 2.
3: ¿Me hablas a mí o qué?
2: No, otra bola.
3: Aquí. Julio Camacho, buenas tardes, estamos aquí esperando que empiece el juego. Vamos, Dorados, pues ya inició. Vivianita. Ay, Vivianita. Listo, Vivianita. Con el pulgar para arriba, un abrazote a la Viviana.
2: El contacto elevado a la pared izquierda. Vamos a ver en territorio de foul esa pelota para el primer strike. Así es que en territorio de foul.
3: Dice Julio Camacho también. Un saludo para Rubén Fierro, Alex Palma, Alejandro Herrera y El Charro.
2: Ah, saludos que han estado al pendiente de las transmisiones de VIP Sport, Vicente, y les agradecemos mucho.
3: Tristín, que viene de bateador designado nuevamente, mi Vic, igual como estuvo en los juegos anteriores allá en Ojinaga, haciendo cambios ahí en el lineup. El señor Nieves viene el contacto allá a las paradas cortas. Tiene un pequeño problema. Vamos a ver si alcanza a sacar. Y sí, lo está sacando ahí con todo y la pifia. Rodarte puede recuperar esa pelota y está sacando a Tristín en la inicial.
2: Así es que por la vía 63 se ha repetido la dosis. Por ahí estaba Julio Camacho, ¿verdad?, que nos decía que estaba ya esperando el juego. Pues nosotros, Vicente, listos para llevar a ustedes las acciones.
3: ¿Qué juego los del fin de semana? Bueno, de viernes y de jueves y viernes, mi Vic, allá en Ojinaga, que nos fue muy bien. En lo personal, a mí me gustó mucho la vuelta allá a Ojinaga.
2: Sí, lo manifestaste por allá, sobre todo en la alberca, Vicente. Ofrecimiento, el contacto, la pelota de imparable a la pradera central, corredor a la primera almohadilla. Vamos a tener ahora hombre por la inicial para el equipo de Chihuahua. Fíjate que cuando vino la mamá de Martín Campos a decirme, ay, ay, ay, ¿qué pasó? Una morsa. No es Vicente, señora, en la alberca. Espérese, aguante, hombre.
3: Muy buena onda la gente allá en Ojinaga, ahí en la quemada que nos dimos. El batazo ahí al central fue de Brett Barrera. El turno ahora para el cuarto en el orden, Francisco Panchón Sánchez, que pegó de home run la noche de anoche, allá en el Naga.
2: Win perdido, strike el primero, lo tienen en 0 y 1. Hay dos outs en la pizarra.
3: Panchón Sánchez y Elías Verdugo son los que prácticamente se llevaron anoche ahí con cuadrangulares, dos de Verdugo. Se prepara Saúl Briones en el montículo. Se viene el ofrecimiento. Abajo la pelota. Bola la primera. 1-1 el conteo. Ya tenemos dos outs aquí en esta parte alta del primer episodio. Gracias a todos ustedes que se conectan, como siempre, a nuestras transmisiones aquí en VIP Sports a través de YouTube. Y, por supuesto, La Patrona 94.1. Gracias a todos. Ahorita Hugo les va a decir todas las ciudades aquí en los alrededores. Y Batopilas.
2: Y Batopilas. La ciudad.
3: La ciudad robot. Se viene el ofrecimiento de Briones ahí. Tacto pequeño que se está quedando. Las paradas cortas. Vamos a ver si saca y está sacando el tercer out. Por la ruta 63. Fue dominado Panchón Sánchez. Marcador a Maxa todavía 0-0. Nos vamos a una pequeña pausa y regresamos.
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2: Regresamos a las acciones, parte baja del primero. Se va a venir ahora el turno, el cierre de esta primera. El equipo de Jiménez, 1, 2 y 3, Miguel Ángel Torres. Jardinero central, Ulises Álvarez, el izquierdo, y Luis Cruz, el de la esquina caliente, ahí saludándose deportivamente todo mundo por el momento. Esperemos que se mantenga así todo el juego. Y ahora sí, vamos con las acciones. Como ya habíamos comentado, Rigoberto Borbolla es el pitcher abridor por parte de Dorados. Kevin Zamudio, que regresa después de tantos golpes. Y ahí que lo estuvieron cuidando de una lesión, creo, en el pie, en la pierna.
7: Pie derecho, creo.
2: El pie derecho, así es. Ya está de regreso nuevamente en las acciones. Se prepara Miguel Ángel Torres, que es traído a ustedes por Potranquitas Bar. El primer ofrecimiento, strike, le está pasando ahí Borbolla a Miguel Ángel Torres. Ahí les vamos a ir comentando cómo está la tabla de posiciones al momento y también los marcadores alrededor del estado, ya que está por cerrarse casi la jornada o la temporada regular del béisbol. Borbolla afuera y abajo la pelota para bateador diestro, bola la primera. 1-1 el conteo en esta entrada. Ahí nos pasan un poquito las gradas y la entrada se ve un poquito floja para ser sábado. No sé, a ver si se va mejorando cada vez más. Borbolla en el montículo hace su ofrecimiento. Hay contacto al central. Vamos a ver, está picando de hit. Rápidamente, sencillo al central para Miguel Ángel Torres. Y ocupando la primer almohadilla. Se viene el turno ahora del segundo en el orden, el jardinero izquierdo, Ulises Álvarez, que es traído a todos ustedes por Burger King. 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
7: Vicente, los marcadores que se han movido.
2: ¿Ya?
7: En la parte baja, Delicias le gana a los Soles 2-0. Y el equipo de Ciudad Juárez está ganando 1-0 al equipo de Casas Grandes.
2: Ahí están los marcadores. Temprano aquí en el encuentro. Ofrecimiento bonito. Lanzamiento por el centro. Strike el primero. Ya se cortó esta cosa otra vez. Ahí está.
7: Ahí está. Strike el primero. Rápido. Aquí te echamos la mano, Vicente. Thank you, thank you, thank you.
2: Muchas gracias. Ahí estamos tratando de arreglar este coso. Borbolla checando a la inicial. Ahí a Miguel Ángel. Ahora sí viene lo ofrecimiento al home, contacto elevado, vamos a ver a la pradera de la derecha, está recibiendo ahí la pelota de Verdugo para el primer out, así que fly al 9 entrada.
7: Lleno de utilities el equipo de Chihuahua, todos juegan.
2: Sí.
7: Ahora donde sí, sí, les sí digan, la raza va y se coloca, no la están haciendo mucho de tos.
2: A ver si le puedes ver el número Luis Cruz, que no lo tengo aquí en el roster, bueno, en mi lineup, mi Vic. Ahí sí me puedes hacer el favor si tienes chance de verlo.
7: Gusto, Vicente. ¿A quién me decías?
2: Y sí, Luis Cruz, el tercero en el orden, tercera almohadilla que he traído a todos ustedes por Burger King. 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
7: 33.
2: Thank you, man.
7: 33.
2: Se prepara Borbolla ahí checando nuevamente la inicial. Se viene el ofrecimiento, hay contacto ahí por la segunda almohadilla rápidamente. Rentería recibiendo la pelota y por la ruta 43 está cayendo el segundo out.
7: ¿Hay hombre en la intermedia, Vicente?
2: Sí, se movió.
7: Hay hombre en la intermedia para el equipo de los rojos.
2: Yo creo que salió ahí antes del contacto porque si no me lo hubieran prendido ahí en doble matanza. Dos outs tenemos ya en esta parte baja de el primero. Me decías que Luis Cruz es el número 33. Gracias. Hay tacos. Cuarto en el orden, Edgar Bravo, número 1. Bateador designado. 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Otra cosa, mi Vic, si es posible, hay que estar checando los números de los jugadores de rojos porque ya los tenía aquí guardados en el coso ese y mira, no es el número 1.
7: Oh, Edgar Bravo, número 29.
2: 29.
7: Sí. Número 29 para Edgar Bravo. Ni vi que fue el lanzamiento. Bola. Le puse bola a Vicente porque me perdí. Hay dos outs en la pizarra. Listo lanzador. Se prepara Borbolla. El zurdo checando corredor en la intermedia. Viene ahora para el plato. El ofrecimiento bajito. Dice el umpire que está. Pero no nos dice. Dos y nada. Recuerde que puede mandar sus saludos a través del chat de aquí de YouTube. Y estaremos al pendiente de darles lectura, Vicente.
2: Así es, con todo el gusto del mundo. Aquí estaremos recibiendo los mensajes y pasándolos en la transmisión. Se prepara Borbolla en el montículo, checando allá la intermedia. Viene el ofrecimiento abajo, la pelota y se está robando la tercera. Es la tercera bola y también el robo de la base. Miguel Ángel
7: Torres
2: rápidamente poniéndose ahí a unos solo simples metros de la registradora. El equipo de Jiménez viene con todo en este inicio del encuentro.
7: Miguel Ángel Torres, el mamao. Muy activo en las redes sociales.
2: ¿Sí?
7: Mostrando el marro, sí, señor.
2: No lo he devisado.
7: Ofrecimiento strike ahora. Aparece 3-1.
2: Es lo que tengo yo siguiendo tu conteo. No me fijé tampoco del primer ofrecimiento de Vic, discúlpame. Y no veo ahí que el umpire ya está pidiendo tiempo. Edgar Bravo, saliendo también ahí de la caja de bateo. No he visto que el umpire haga ahí la señal de cuál es el conteo. Al momento nosotros tenemos 3-1. Se prepara Borbolla en la lomita. Ahora sí. Viene el ofrecimiento. Buen lanzamiento, strike el segundo, entonces yo creo que sí estamos bien.
7: Lo correcto.
2: 3-2, el conteo cuenta ya. Gente, ya estás todo adiestrado, vato, no manches. Inés y demás. Cuenta llena, ahora sí. 3-2, el conteo para Edgar Bravo. Tenemos dos outs y corredor en la antesala. Miguel Ángel Torres ahí esperando ser remolcado a la registradora. Borbolla haciendo ahí el movimiento, viene el ofrecimiento, buen contacto a la derecha, vamos a ver si hay espacio de hit. Se está yendo de hit y está entrando la primer carrera, cruzando por home Miguel Ángel Torres, la carrera que abre el marcador.
7: Ahí está el 1-0 ya en favor del equipo de los rojos de Jiménez, que se ponen al frente en el mismo primer episodio. Otro marcador que se abre. Lo mismo Cuauhtémoc, Vicente, ya está ganando el día de hoy. Cuauhtémoc 1-0 al equipo de Parral.
2: Rápidamente todos los equipos haciendo lo suyo, iniciando los encuentros. Muy bien, se viene el turno. Edgar Iván Salazar Salazar, que estará cubriendo la almohadilla de la inicial, hace Borbolla su lanzamiento. Strike el primero. Salazar, que es traído a todos ustedes por Buffalo Wild Wings, Wings, Beers and Sports. Ya tiene un strike ahí en su haber. Edgar Iván Salazar se prepara a Borbolla. Viene el ofrecimiento al home. Swing perdido. Fue de foul hacia atrás.
7: No, es wild pitch. Wild pitch. Allá va el corredor a la intermedia.
2: Wild pitch ahí. Es el segundo strike porque le abanicó.
7: Y el hombre va a la segunda almohadilla.
2: Y robo de base. Rápidamente, nuevamente, corredor en posición de anotar en los spikes de Edgar Bravo. Edgar Iván Salazar está en su turno al bat. Checando ahí el corredor, ahora en la intermedia, Borbolla. Viene su ofrecimiento, contacto allá por la inicial. De hit, se está yendo esa pelota al fondo del campo. Ahí está haciendo malabares, desafortunadamente, Verdugo. Va a ser extra base, se está yendo la tercera.
7: Vamos a ver qué dice el umpire.
2: Quieto, al parecer.
7: Aparentemente quieto. Vamos a ver si podemos tener repetición de esa jugada, Vicente. Veíamos cómo recorría la pelota y esto supongo que significa que se anotó la segunda carrera. Viene el ofrecimiento. Quieto.
8: Quieto en la tercera colchoneta.
7: Quieto el hombre en la tercera almohadilla.
2: Edgar Bravo entonces cruzando por home para la segunda carrera del equipo. 2-0 al momento. La pizarra amaxa el equipo de Jiménez pegando temprano en el encuentro. Ahí un hit al derecho, se fue hasta el fondo y no sé qué tan bien esté la situación allá en el fondo del campo porque hubo muchos malabares por parte de Verdugo. No pudo quedarse ahí con esa pelota y se vino el extra base hasta la tercera almohadilla. Llegó Edgar Iván Salazar, el turno ahora para Manuel Barradas, el sexto en el orden que es traído a todos ustedes por Alarmas El Dorado. 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Se prepara Borbolla ya con dos outs en el conteo. Ofrecimiento, strike el primer.
7: Pensé. Ya estamos aquí apoyando al Panchón desde El Paso, Texas, Ana Martínez. Siguiendo la transmisión desde Chihuahua Capital, apoyando a la escuadra de la Visión del Norte. Vamos, Dorado, los dos mensajes que nos llegan, Vicente.
2: Un gustazo tenerlos a todos ustedes aquí en la transmisión. Gracias por darnos el placer de llegar hasta sus hogares o donde quiera que se encuentren. Ahí viene Borbolla con el ofrecimiento. Ahí un lanzamiento, se le cambió la estrategia. Pero quedó alta bola la primera, 1-1 el conteo. Ya con dos outs, el equipo de Jiménez ya anotó dos carreras. Se está poniendo interesante esta situación rápidamente para el equipo de Dorados. Borbolla ahí checando al jugador en la antesala. Swing de foul. Allá por la tercera, una bola y dos strikes. Ya lo tiene ahí contra la pared. Puede manejar en estos momentos. ¿Por qué a mí me tocan los cines largos?
7: Siempre te tocan los cines largos. Siempre te tocan los cines largos.
2: Qué interesantioso. Pero bueno, está suave el coso. 1-2. El conteo para Manuel Barradas. Se prepara ya en el montículo de las responsabilidades. Rigoberto Borbolla. Checando ahí el jugador de la antesala. Hace su movimiento. Ahora sí viene el ofrecimiento. Contacto allá a las paradas cortas de la ruta 63. Está cayendo el tercer out. Ya cayeron tres en esta parte baja y la pizarra maxa nos dice 2-0 en favor del equipo de rojos. Nos vamos a ir a una pequeña pausa y regresamos.
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5: Vámonos, esto es la parte alta del segundo episodio. Viene a batear el equipo de Chihuahua. Aparece Kevin Zamudio, el hombre de la receptoría. Kevin Zamudio, el hombre que viene a batear. Déjeme modificar la pizarra para usted porque andamos Vicente pal perro con esto. Es que no me desaparece, dice 0 y 2. Ahí está. Alta de la segunda entrada. Vamos con el ofrecimiento. Zamudio al bat. Se prepara el lanzador. Se trata de Briones. Ofrecimiento. Strike el primero. Tengo mi duda, pero casi estoy seguro que este Briones es hermano del Briones de Ojinaga.
6: Es el que estaban preguntando en el primer juego, no recuerdo.
5: No me acuerdo de ese detalle, Vicente, pero sí, unos Briones o unos hermanos que vimos en el Campeonato Nacional el año pasado. Ahí el contacto, rodado, la pelota de imparable. A la pradera izquierda esa pelota, vamos a tener hombre por la inicial. Ahí está el equipo de Dorados poniendo gente en circulación, tratando de acercarse en el marcador. Está cayendo 2-0 en el amanecer del encuentro.
6: Saludos para Luis y Marlene, ahí de Julio Camacho.
5: Con todo gusto el saludo para ellos y todas las personas que nos acompañan tanto en YouTube, Vicente, como a través de la patrona, la que manda en el béisbol. Listo, lanzador. Recuerde que por YouTube nos puede acompañar y puede mandar sus mensajitos ahí en el chat de YouTube. O bien, les podemos compartir un WhatsApp, Vicente, para que la gente se comunique. Ofrecimiento, bola ahora. Bola la primera. Se Elías, trata de
6: Elías Verdugo.
5: Elías Verdugo, que conectó dos cuadrangulares el día de ayer y que es traído a ti por Mersa Calidad, que cuida tu bolsillo. 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Listo, lanzador, prepara su movimiento. Viene ahora el contacto. Rodado alto a la intermedia y uno a la inicial. Está cayendo la doble matanza. Un batazo para doble play que le quita a Vicente esperanzas al equipo de Chihuahua de acercarse en este primer episodio, haciendo muy bien el trabajo el equipo de los Rojos de Jiménez.
6: Sí, pero en algún momento pensé que tenía alguna posibilidad ahí Verdugo de llegar porque picó muy alto esa pelota, pero bien sacaron ahí la defensiva entre Rodarte, Lorta y Iván Salazar, sacaron ahí la doble matanza.
5: Pues bien, entonces se empiezan ahí a agotar las oportunidades en este segundo episodio cuando viene a batear Adrián Saucedo. Batea por el lado de los chuecos y es traído a ti por el Centro de Estudios Superiores Ignacio Allende. Ayer dijiste Centro de Estudios Tecnológicos.
6: Yo creo que era el nervio que traía. Hijo en su momento, pinta, porque bueno. Ya me empezaban a volar. No te creas.
5: Se puso candente.
6: Se por puso un rato, bueno, pero sí.
5: Ahí la tribuna el día de ayer.
6: Pero las damitas ahí.
5: Y ahí abajo de nosotros. No. ¡Ah, qué fiestota tenían esas señoras! ¡Qué envidia! ¿Cómo disfrutaron esa tarde?
6: Bola la segunda, me vi.
5: Así es que en dos y nada la cuenta. Dije, acá, hijo. Dos y nada la cuenta. Para Adrián Saucedo. Listo, lanzador. Se prepara Briones. Tres hermanos eran de los que yo hablo y creo que estos eran Briones, creo que eran ellos. Listo, lanzador, viene el ofrecimiento, la pelota es alta, 30 en el conteo. Ahorita alguien nos va a mandar o mensaje en el YouTube o en el WhatsApp y nos va a dejar saber de volada, Vicente, si estamos o no en lo correcto.
6: Así es, siempre la gente tirando paro porque de repente pues no sabes ni lo que dices, mi buen.
5: ¡Épale!
6: No te creas, la enciclopedia ilustrada... Víctor Portillo, el virus.
5: Gol, hijo de su pinta.
6: Sí, pena, lo que...
5: O gol de Argentina, ¿eh?
6: Si no es que es la repetición. Sí, es la repetición.
5: Es la repetición del 1-0. Ah, Simón, okay.
6: Lo está perdiendo, mi Vic.
5: Pasaporte, corredor a la primera almohada.

0: Padilla. Es que acá tenemos una pantalla para ver el juego de soccer del Mundial, pero muy de reojo. Así es que ahí Vicente sí puso atención y se dio cuenta que era la repetición del primer gol de Argentina.
1: Estamos más clavados acá en el béisbol.
0: Miguel Rentería, el hombre que viene a batear por parte del equipo dorado, es una cortesía de Fonson. Rentería bateando por el lado de los derechos. Pues creo que estaba más fresco ayer en Ojinaga, Vicente.
1: Sí, te estaba comentando que siento que este es uno de los días más calientes aquí en Chihuahua capital. Se viene el ofrecimiento, hay strike, el primero. Ayer estuvimos en Ojinaga jueves y viernes y sí, sí hacía calor, la verdad es que sí, pero hoy estoy sintiendo más calor que allá.
0: Con todo el gusto del mundo, la gente de la cabina de Dorados de la Liga Mexicana de Béisbol ya están al pendiente de la transmisión. Vicente, saludos a todos y cada uno de ellos. De muchos ni me sé los nombres, así es que, ¿para qué los menciono y me meto en
1: Dispensen toda la
0: problemas?
1: banda.
0: Toda la banda, está el DJ y lo siguen como cuatro, digo Chavita de la Riva, y lo siguen como cuatro, digo Tato. Y luego sigue el profe Salcido. No, no, no, llenísima la cabina. Listo, lanzador. Prepara su movimiento.
1: Yo nada más me río porque estoy igual.
0: Ahora viene con el ofrecimiento. Bola. Bola acá en
1: Yo,
0: el juego,
1: mande, ya
0: cerebro,
1: estaba levantando
0: cerebro.
1: la mano,
0: No, no, en
1: perdón.
0: el juego, Vicente, en el juego. Dice, termina de reparar tu. Válgame el mensaje que me manda. Termina de reparar tu cámara.
1: Ah, caray.
0: Digo, el teléfono ahí
1: Ok,
0: anda.
1: bueno, ahí termino de
0: Y
1: repararla,
0: luego
1: pues.
0: actualiza el software esta noche.
1: Ahí
0: Inga
1: llévatela.
0: tú. Ahí se actualice ya. Listo, lanzador. Prepara su movimiento. Ahora viene para el plato el contacto elevado. Esa pelota de foul hacia atrás. Aparece el maldito 222 en la pizarra. La cuenta que presagia el ponche. Esperemos que Miguel Rentería traiga otros planes el día de hoy. Allá está quien Diego. Esperando turno Diego
1: Sí,
0: González.
1: ajá.
0: Lloró y se le corrió el rímel, mira.
1: Sí, se le se quiso ver varas y no, pues se parece que se le corrió el rímel ahí.
0: Simón. Pero el chicle, qué tal de sabroso, ¿eh? Ya no
1: Ey.
0: trae sabor, desgraciado.
1: Bonito
0: Listo,
1: uniforme.
0: lanzador. Sí, muy bonito el uniforme. Prepara su movimiento. Viene ahora para el plato. Bola. 3 y 2 la cuenta. Pues no ayudó de mucho, pero ayudó, Vicente, el truco del día de hoy.
1: El hielo
0: Del hielo
1: para
0: para la
1: enfriar
0: computadora.
1: ahí la computadora que se calienta como chinicuil en comal.
0: Pero sabroso.
1: Ay, discúlpenme si no saben qué es un chinicuil, yo soy del sur. Y para allá sí sabemos qué es.
0: Sí,
1: Allá para
0: allá en
1: Hidalgo.
0: Honduras sí se usa el
1: Allá más,
0: chinicuil.
1: todavía un poquito más para acá.
0: Ah, en
1: No
0: Guatemala.
1: tan, no tan allá.
0: Listo, lanzador, prepara su movimiento. Pasaporte. Ingas a tu madre, centellazo en
1: Cruzó
0: el tercero.
1: el bat,
0: La
1: dice.
0: parte alta de este segundo episodio es historia. Amaxa nos dice: 0 para Chihuahua, 2 para el equipo de casa, los Rojos de Jiménez. Regresamos.
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3: Episodio, saludos. Cabina de la patrona que se la pasa. No lo quiero echar de cabeza.
4: Bien cotorrona. Sí, sí. No, oye, hey, lo van a regañar, vato.
3: Que lo regañe Luis. Bien,
4: no, no, no.
3: Se la pasa comiendo.
4: Es buena onda el vato.
3: Pagan por ver el fútbol, escuchar el
4: eso
3: fútbol.
4: Sí, pues ahí tiene la pantalla, pues ni modo que no la use.
3: Ándale, pues, tú le vas a Luis.
4: Pero, se viene la parte baja del segundo episodio. Ofrecimiento de Borbolla, bola la primera. Turno al bat del número del séptimo en el orden. Adrián Rodarte, número 6. 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
3: En uno y nada la cuenta, listo Lanzaro. Saludos al buen Chuy que por allá parote que nos hacen la patrona. Ofrecimiento, bola número 2.
4: No, ah, caray, caray. Yo pues fue igualito.
3: Que, sí.
4: Pues bueno, uno y uno, el conteo. Ahí le pasó una pelota muy cerrada en la esquina de adentro para bateador diestro. Se prepara Borbolla. Oye, si a mí no me toca esta.
3: Viene ahora con el ofrecimiento. Swing perdido. Una bola, dos strike. De repente uno agarra ritmo, Vicente, y hay que dejar a
4: la... Deja, déjalo, llégale, llégale.
3: Sí, cáile.
4: Aprovechado.
3: Pues es que, Vicente, ¿cómo me vería yo envidioso? Ay, no,
4: ay, no, me toca a mí. Ya, no, ya no, sé, ya sé. Discúlpame, carnal.
3: Así es el cuento.
4: Discúlpame, no vuelve a pasar, te lo prometo.
3: Ya viene el ofrecimiento. Ya no sé qué decir. Bola,
4: sí,
3: bola
4: mejor. Espérate pero, hasta que levante la mano.
3: Dos y dos la cuenta. Dos y dos el conteo, mi estimado Chuy, si me mandaste WhatsApp, se está actualizando mi teléfono, ahorita les doy lectura, dame champú. Aquí estoy al pendiente del horario. En dos y dos la cuenta, ofrecimiento ahora sí, ¡mucos Petra! Ponche, está cayendo el primer out. Se fue ponchado entonces, Adrián Rodríguez.
4: Rodarte.
3: Adrián Rodarte.
4: Igual que yo.
3: Hijo de su, y viene a batear ahora Ogas, Sergio Ogas con el número 16, el hombre que viene a batear, una cortesía de Domino's Pizza, con hambre de maíz.
4: Pues si hace falta, ¿no? Una pisita ahí.
3: Pizza. Vicente, no hemos traído una Domino's Pizza en toda la temporada para ver el juego.
4: Hay que ir a verlos, sí.
3: Hay que caerles gordos.
4: Darles una visita ahí a estos cuates.
3: Listo, Borbolla, prepara ahora su movimiento. Viene el zurdo para el platos. Bola alta y adentro para bateador derecho. Uno y nada la cuenta.
4: Orilla de queso.
3: Ay, Dios mío. Pizza de sartén. Okay.
4: De sartén, oh.
3: Ya me imaginaba que venía ese comentario de la pizza de sartén. Listo, lanzador, viene el ofrecimiento, swing perdido. Pero fíjate, te voy a ser sincero, me gusta más la pizza de gorra. ¡Oh, que la!
4: No, pues aquí no.
3: ¡Oh, que la!
4: Ahí a la gente que tenemos cerca, digo, no es ahí para incomodar, ni mucho menos.
3: Listo, lanzador, prepara ahora su movimiento, levantando la señal. Con Zamudio viene para el plato, strike el segundo. Un ligero contacto de foul que le desvía la pelota a Zamudio. Esta vez no se lleva golpe.
4: Sí. Okay. Pobre cuate, le ha ido como en feria a Zamudio esta temporada. Muchos golpes. Ahí pelotazos que se ha llevado.
3: Listo, lanzador respira profundo. Viene ahora con el ofrecimiento. Suelta para el plato. La esquina de adentro. Dijo que no el umpire, yo le tenía una bola.
4: Ah, caray.
3: Que le haya pegado.
4: Le pegó, sí, le pegó.
3: Por la vía del cocazo, porque ahí llevan el sprite.
4: Sí.
3: Vía del cocazo, hombre, a la inicial. La verdad es que yo no había apreciado golpe, Vicente.
4: No, no lo vi tampoco, no me ayudó la toma ahí, se cambió rápido. Pero sí fue un lanzamiento muy cerrado, entonces, pues llevaba una bola, pues entonces fue cocazo.
3: Cocazo. Híjole, no sé dónde nos quedamos, pero dice el El Chuy dice, yo sí sé que es el gusano de maguey.
4: ¡École, cuá!
3: Allá viene el ofrecimiento, bola la
4: El
3: primera.
4: jinicuil o chinicuil, el gusano de maguey. Tiene toda la razón, mi Chuy.
3: Sí, pues son igual de pedotes.
4: Oh, te digo. No, no, yo me los comía bien ricos, vato, con salsa verde.
3: Neta.
4: Simón.
3: Pues mira, fue Chuy de la patrona quien rápidamente ganó
4: La
3: la
4: trivia.
3: encuesta, la trivia.
4: ¿Qué se va a ganar?
3: Chiniquil.
4: Deja que vaya hasta Pachuca a traérselo. Ahí, a la inicial, checando a Ugaz. Ahí, que no se les vaya a pelar a la intermedia, mi Vic. No, no, no, no, no. Te estás haciendo aguaje. Se prepara Borbolla en el montículo. Checa Ugaz en la inicial. Empieza a hacer su movimiento. Viene el lanzamiento. Strike. Le está pasando el primero, uno y uno, el conteo.
3: Grosera cuenta obscena la que tenemos ahora en las manos del umpire, la que le laiquea a un compa, uno y uno. Así es que prepara su movimiento, Borbolla, demasiada. Hola, y el contacto se fue con esa pelota mala, cuidado. He elevado la segunda almohadilla, alcanza a regresar el corredor a la inicial. Se andaba porque doble matanza como la que ayer mismo
4: Ayer
3: sentenció a Diego.
4: a Diego, sí, salió rápido y me lo prendieron ahí en la inicial porque quedó la pelota ahí en la segunda almohadilla.
3: Sí, pensó que no la alcanzaba, era un Texas ahí, un podridito, ¿verdad?
4: Así
3: Una
4: es.
3: granadilla. Saludos. Hablando de la granada, Michu, y saludos allá al profe. Ahí te hablan. Y Vicente guacha la acción. Ingatatuba. Suiza tuvo el empate y la barrida salvadora por parte del equipo de Argentina. Listo, lanzador, prepara movimiento. Ahora checa el hombre en la inicial. Balancea, viene para el plato, le amenazan con el toque de bola. Una pelota mala. Uno y nada al conteo.
4: Se abre nuevamente el lineup del equipo de Jiménez, Miguel Ángel Torres, jardinero central, primero en el orden.
3: Y ya anotó carrera.
4: Y ya anotó carrera, que es traído a todos ustedes por la patrona, la que manda en el béisbol.
3: Y por
4: Ancina es.
3: listo, lanzador. Demasiadas tomas ahí con los bateadores. No veo un proceso del pitcher de repente.
4: Sí, correcto.
3: Se prepara su lanzador. Viene ahora para el plato. Strike el primero y le empareja la cuenta en uno y uno. Cuenta grosera, cuenta obscena. Ese Mike Torres, nombre de hinchidote. Machines, acopladote sabroso. Listo, lanzador, el alfa.
4: El
3: Prepara su movimiento,
4: bigote
3: respira
4: ahí.
3: profundo. De Chaplin viene con el ofrecimiento. El tiro a la intermedia
4: Qué
3: lo
4: buen tiro.
3: prendió.
4: Qué
3: Por
4: buen
3: la
4: tiro.
3: vía 26 está cayendo el out. No, 24. Por la vía 24 cae el out. Nos vamos a ir a la pausa. Dos entradas completas. La pizarra de Maxa, Dorado 0, Rojo 2. Ahora.

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2: Regresamos a las acciones, parte alta del tercero. Se viene el último en el orden del equipo de Dorados, Diego González, con el número uno, jardinero izquierdo, que es traído a todos sus tics. 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Ahí se prepara la... Bueno, el equipo de Jiménez ya está arriba en el marcador desde la primera entrada, 2-0. Ofrecimiento, hay contacto por el izquierdo. Vamos a ver que detiene muy bien ahí Cruz. Ahora sí que Cruz cruzando todo el campo, de esquina a esquina, está cayendo el primer out por la ruta 53. Ahí le estamos poniendo el primero. Al primer lanzamiento se fue el buen Diego. Se abre nuevamente el lineup del equipo de Dorado. Se viene el primero en el orden. Andrés Ríos, parador en corto, que es traído a ustedes por Quinta Los Pingüinos, para todo tipo de evento, todo tipo de evento.
6: Apenas iba a preguntar, pero ya todo.
2: Todo, ya. Todo tipo de evento. Ahí están las Quinta Los Pingüinos, se prepara Briones con el ofrecimiento. Todo ese lanzamiento y adentro para bateador diestro, bola la primera. El equipo de Dorados ya remando contra la corriente rápidamente en este encuentro. Desde la primera entrada, Jiménez pegó con dos carreras. Nuevamente Briones con el ofrecimiento abajo, la pelota y afuera, bola la segunda. Ahí lanzamientos un poquito descontrolados de el serpentinero Briones, que hasta el momento ha hecho un muy buen trabajo, dominando ahí a los toleteros de Dorados, que sabemos que les pesa el caño.
6: Es como una señora que yo conozco, le va a los rojos.
2: Ofrecimiento ahora sí por el centro del plato, el primer strike. Dice.
6: Le empató el juego a Delicias ya, ¿eh?
2: Ah, caray, bueno.
6: Ay, no más, no quiero estar de chismoso, pero en la quinta alta, en la cuarta baja, solo le empató el juego a Delicias.
2: Qué bueno, vamos a ver cómo se van desarrollando los encuentros. Ahorita nos damos una vuelta por el estado. Viene el ofrecimiento, swing perdido a una pelota alta, strike el segundo. Me dicen Vic aquí, saludos, excelente transmisión. Ya sabes quién está muy feliz porque está ganando Rojos, no diré nombres.
6: Ah, sí, sin marcas, pero chécate bien, si ya hizo cena, échala para afuera su marching. No más que ya haya hecho cena, güey.
2: Sí, que hagas así no, primero. No, ofrecimiento nuevamente, swing perdido y se está yendo ahí con el ponche. Andrés Ríos para el segundo out. Ya tenemos dos outs en esta parte alta del tercer episodio. Se viene el chaparrín Tristín Broderick García, número 27, bateador designado nuevamente en este encuentro. Que le fue bien allá en Ojinaga, conectó ahí un par. Cristín, que es traído a todos ustedes por 27 y Salsas Tradición desde 1983. Ofrecimiento de Briones, buen lanzamiento ahí, strike el primero. Fue dominado Tristín en su primer turno, está buscando envasarse en estos momentos por primera vez. Briones en el montículo de Soles, válgame, de Rojos. Ofrecimiento, hay contacto. Vamos a ver si cae la pelota. Está cayendo de hit allá al derecho. tenemos el primer hit de la entrada.
6: Ahí está el contacto por parte de los 80 centímetros de poder, poniendo esa pelota en la pradera derecha, colocándose en la inicial, y vuelve a poner hombre en circulación el equipo de Dorados. No le ha sacado provecho a los hombres en las almohadillas.
2: Así es, tú me regañas luego que digo eso, pero sí han desaprovechado muchos corredores en posición de anotar. El turno ahora del tercero en el orden, Brett Barrera. Sabemos que le pesa ahí el tolete. Está cubriendo la esquina caliente, que es traído a todos ustedes por Amaxa, hechos para durar. Se prepara Briones en la lomita. Se viene el ofrecimiento afuera y abajo. Bola la primera. Vamos a ver si con dos outs pueden sacar agua del pozo aquí los Dorados. Todavía es temprano en el juego, pero Jiménez viene con todo y también va a tratar de aumentar la ventaja. Ahí checando a Tristan en la inicial. Se prepara Briones, viene el ofrecimiento. ¡Ah, qué bonito lanzamiento! ¡Strike! El primero. Sin tirarle ahí, Brett dejó pasar ese lanzamiento. 1-1 el conteo. Brett Barrera, que ya tiene un hit en su haber en su primer turno. Se prepara Briones, checa nuevamente la inicial. Empieza a hacer su movimiento, ofrecimiento, alta la pelota, bola la segunda. Muchas gracias a todos ustedes que nos acompañan allá a lo largo y ancho de este hermoso estado de Chihuahua a través de La Patrona 94.1. En el carro, en la casa, en la oficina, en el baño, donde sea que nos esté escuchando. La gasolinera también.
6: Y los desponchados.
2: También todos. Ahí rompe el contacto Briones. Batopilas y demás.
6: ¿Dile la ciudad robot?
2: Cuauhtémoc, Rubio, Bachíniva. Es lo único que me sé. Y Batopilas.
6: Bueno, di colonias de Chihuahua de perdón. Bien, ahora el ofrecimiento es bajito. Nomás tú sabes dos.
2: Sí, de hecho. 3-1 el conteo para Brett. Tenemos
6: Huachochi, Guadalupe y Calvo, Bocoina, Krill, San Juanito, lo más apegado allá a la sierra que están nuestras estaciones hermanas, ¿viste?
2: Órale.
6: Pero en el camino ahí, Satebó, Nonoaba, las comunidades de nuestra sierra. Strike, dijo el umpire.
2: Está cruzando ahí el bat Brett Barrera, 3-2. Cuenta llena con el siguiente lanzamiento. Va a salir con todo el buen Tristan hacia la segunda almohadilla.
6: Hijo de su pinzas, perro.
2: ¿Qué pagó?
6: Dice, ¿quieren ver algo más insólito que lo del otro día? La enfermera, oye.
2: Ay, no manches. No. Ahí imágenes perturbadoras. Oh, my God. Crecimiento ahí. Vamos a ver si le están contando el strike. Al parecer, sí, se lo están contando ahí que cruzó el bat. Está cayendo el ponche de Brett Barrera. Y está cayendo el tercer out. Nos vamos a ir a una pequeña pausa. Regresamos en un momento.
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2: Sí, regresamos a las acciones. Parte baja del tercer episodio. Se viene el equipo de Jiménez, que está arriba en el marcador. La pizarra amaxa 2-0 en favor de Rojos. El turno al bate, el primero en el orden, Miguel Ángel Torres, jardinero central, que es traído a ustedes por Marisco Los Plebes, tu lugar favorito en el canal. Se mantiene Rigoberto Borbolla en la responsabilidad en el montículo. Ah, qué buena toma. No sé si fue strike o fue bola. Creo que fue strike. Vamos a ponerle 0 y 1 el conteo. Nueva. Borbolla se prepara ahí en el montículo. Recibe la señal. Respira profundo, viene el ofrecimiento, bola la primera. 1-1, el conteo, ahí está, ahora sí ya verificamos con el ampallita del encuentro. El umpire. Se prepara Borbolla. Viene el ofrecimiento, bonito lanzamiento, no, quedó un poco afuera, bola la segunda. 2-1, el conteo. Tratando Borbolla de regresar en este encuentro, ya que dos carreras le metieron en la primera entrada. Gracias a la gente que nos acompaña en el radio y en YouTube. Por supuesto, ofrecimiento, bola descompuesta ahí que Zamudio se está estirando para quedarse con ella. 3-1 el conteo. Viéndose arriba en el conteo Miguel Ángel Torres. Ahorita la checamos, la Joto.
3: No quieres.
2: No quiero, ay caray. Ahí está pidiendo tiempo Torres, saliendo también ahí de la caja de bateo.
3: Allá el umpire pide tiempo, se dirige a alguien y le dice que le baje. Mira, que se controle, que tenga calma.
2: Ah caray, sí es cierto.
3: El umpire directamente hacia atrás dirigiéndose a alguien. Pidiendo, no sé si es sonido local o un aficionado, no sé de qué se trate, pero le dijo que calma y que le baje.
2: Ofrecimiento de Borbolla, hay contacto. No manches. Creo que fue out. Sí. Por la ruta 63, está cayendo el primero. Viene el turno ahora de Ulises Álvarez, segundo en el orden. 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Nos falta ir a visitar el Potranquitas por un suero, mi Vic.
3: ¿Y sí?
2: Se prepara Borbolla, viene el ofrecimiento, alta la pelota, bola la primera. Ahí Álvarez que fue dominado con un fly al derecho en su primer turno, está buscando envasarse por primera vez. Borbolla recibe la señal, ahí se la está pidiendo el receptor, ahí se la puso exactamente, strike el primero. 1-1 el conteo, le dijo Zamudio, pónmela aquí, ahí se la puso.
3: Listo lanzador, hijo de su pinta.
2: Se prepara el lanzador, ofrecimiento, alta la pelota nuevamente, 2-1.
3: Dicen que cayó un gol, Vicente.
2: Ahí sale un Zamudio rápidamente a darle unas palabras a Borbolla, ponerse de acuerdo como que no están en sincronía ahí con las señales.
3: Se empató el encuentro.
2: Regresa ahora sí Ulises Álvarez a la caja de bateo. Se prepara Borbolla, ofrecimiento, nada más porque la vi pasar ahí por el nombre de Jiménez, alto, bola, la tercera. 3-1 el conteo. Ahí está cayendo el empate de Suiza y Argentina, 1-1 el marcador. Se está poniendo bueno allá también el Mundial. Buen Piru, Víctor Hugo ahí está viendo el juego de fútbol, no se crean. batazo de foul. El segundo strike. Él es un aficionado grande del soccer.
3: ¡Ay, Dios mío!
2: Tanto que transmitió tantos años de soccer ahí.
3: 9 años.
2: En Fuerza Watch, así es. 9 años. 9 años, manches. Se prepara Borbolla, viene el ofrecimiento, altísima esa pelota, lo perdió, la cuarta bola, y allá va a la inicial Ulises Álvarez. Se va a venir el turno ahora de el tercero en el orden, tercer almohadilla, Luis Cruz, número 33, puros treces.
3: ¿Y allá viene la charla con Borbolla?
2: Sí, sí, sí, está un poquito descontrolado. Ahí Luis Cruz, que es traído a todos ustedes. 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La charla, y también fue ahí el preparador. No sé si tenga alguna molestia Borbolla. Fueron a checarlo ahí, qué es lo que está sucediendo. Tarjeta amarilla, pintaron a un argentino.
3: Cabrón, dije, ¿a quién en el bay? Ya vi que es en el soccer. Y se armó el argüende, ¿eh?
2: ¿Traen con queso los suizos? No, pues sí.
3: Pues sí, suizo, queso, pues sí. Pues sí, pues sí, pues sí, pues sí.
2: Ya regresa todo mundo ahora sí a sus posiciones. Vamos a regresar. Vamos a ver si esa plática ahí con Borbolla, no sabemos si es algo físico que está teniendo, porque también fueron a revisarlo. Pero ya agarró un poquito de aire. Vamos a ver si le sirve el turno, como ya comentábamos, de Luis Cruz. Se prepara Borbolla. Inicial. Ofrecimiento. Strike el primero. Le está pasando ahí el primer strike a Luis Cruz. 0-1 el conteo.
3: Qué chido, los del soccer se van al bar.
2: Ah, con V.
3: Ah, con V.
2: No, al Potranquitas bar con B, pues no.
3: Perdón.
2: Borbolla, checa la inicial. Ahora sí viene el ofrecimiento del home. Swing perdido, strike el segundo. Ya lo tiene contra las cuerdas. Vamos a ver. ¡Ah, caray!
3: Vendido totota.
2: Y le sacaron amarilla, ¿eh?
3: ¡Uy, mi compa!
2: Pues.
3: Y después de esa, ¿qué le sacan al árbitro?
2: No, quién sabe. No lo dejan a la siguiente ronda. Ahí están checando. En el barco nube. Ofrecimiento abajo, la pelota. ¡Bola! El conteo, tenemos un out.
3: ¿Sacó amarilla en esa?
2: Sí.
3: Qué basura arbitraje.
2: Tenemos un out en la parte baja del tercer episodio. El equipo de Jiménez arriba.
3: Confusión de identidad, están checando si le sacaron la tarjeta al hombre correcto.
2: Caray. De identidad. Bueno. Equipo de Jiménez va arriba en el marcador 2-0.
3: No, si no chuta de zurda, no sé, no entendí.
2: Se prepara Borbolla, viene el ofrecimiento, hay contacto de foul. Allá fue a dar la pelota, que de hecho ahí nos están mostrando que está calentando la gente del equipo de Dorados. Ya tenemos ahí gente calentando.
3: Por fingir la falta.
2: Tómala. Doble amarilla y roja por fingir la falta. Ándele pues. Se prepara Borbolla, viene el ofrecimiento, checa primero al jugador. Bola abierta, bola la segunda. 2-2, tenemos el conteo al momento. Un out todavía, tratando el equipo de Jiménez acrecentar la ventaja en esta parte baja del tercer episodio. Primero de la serie con rojos, mi Vic.
3: Primero de la serie con rojos, que los tendremos aquí en Chihuahua el próximo jueves y viernes. Ofrecimiento, el contacto elevado, la pelota aparentemente de foul.
2: Foul hacia atrás.
3: La cámara nomás se hizo para atrás, no siguió nada.
2: Sí, así es.
3: Tan peor que lloviznando ayer.
2: No, estaban muy buenas esas tomas, ¿eh? Con una sola cámara, te la rifaste, carnal. Te la rifaste ahí con una sola cámara.
3: Visito Ojinaga con una sola cámara, güey.
2: ¿Tú crees? Ahí nos quedaron mal, maestro. Ahí platicaremos con el cuate que nos quedó mal.
3: ¿O sí?
2: ¿O sí? Bueno, pues.
3: ¿Y si sí?
2: ¿Y si sí? Se viene Borbolla al ofrecimiento. Descompuesto nuevamente. 3-2. El conteo, la cuenta llena para Luis Cruz.
3: Vicente viene Dorado sacando buenos resultados. Sin embargo, los abridores de Dorados están durando demasiado pocas entradas.
2: Pues sí, vienen los cambios rápidamente. Digo, ya es parte de la estrategia. No sé, tiene 3 juegos en al hilo con victorias. Así es, el equipo de Dorados viene bien, viene cerrando bien la temporada. Se prepara Borbolla, viene el ofrecimiento, hay contacto elevado. Vamos a ver quién se queda con ella, quién la quiere. Es el segundo, almohadilla. Rentería quedándose con esa pelota. Fly al 4 para el segundo out.
3: Se mantiene hombre en la inicial. Juárez le gana a Casas Grandes 1-0. Agua 2-0. Delicias y Ojinaga 2-2. Parral ya le está ganando a Cuauhtémoc 3-1. Y Madera 4-0 al equipo de los mazorqueros de Camargo.
2: Ahí están los marcadores cruzando todo el estado. Ya nos dimos la vuelta al hermoso estado de Chihuahua. El turno ahora del cuarto en el orden, Edgar Bravo, el bateador designado, que es traído a todos ustedes por Alarmas El Dorado. 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Ya tenemos 2 outs en el haber. Corredor en la inicial. Viene Borbolla con el ofrecimiento. ¿Por qué hacen eso? Bola la primera. Ahí de repente las tomas que nos mandan y que ven ustedes a través de YouTube, pues no ayudan mucho. Pero bueno, agradecemos ahí la señal que nos están proporcionando. Ahora sí, una mejor toma. Se viene Borbolla allá en el montículo. Está checando la inicial a Ulises Álvarez. Viene el ofrecimiento al plato. Alta la pelota, bola la segunda. Ahí a la altura del nombre de Jiménez, le está pasando otra vez esa pelota. 2-0, el conteo, 2 outs ya en el haber de esta parte baja del tercer episodio.
3: Saludos Laura Minerva Marrufo, que ya se comunica. No sé dónde ande ahorita, pero antes nos escribía desde Canadá.
2: Ah, caray, qué bonito.
3: Y no le gustó el umpire.
2: Bola abajo y afuera para bateador diestro. Bola la tercera, 3-0. Ahora el conteo para Edgar Bravo, Canadá. Híjole, cómo me dan ganas de dar la vuelta en Canadá. Conocer esos parajes, se ve que está muy padre. Y muchos hay unos lados.
3: Bosques tremendo. Pues allá toda la parte fría de adeveras donde cae nieve y hielo y la chingada.
2: Ancina es, sí. Ofrecimiento, ¡ay, qué bonito lanzamiento! Strike el primero, el automático le está pasando ahí, 3-1 el conteo. Ahí en medio del plato se lo pasó, que si se lo prenden ahí, maestro, me la pierden. Nuevamente ya preparándose Bravo en la caja de bateo. Borbolla también en el montículo, ya recibió la señal, chécala. Primera almohadilla. Hace su movimiento, viene el ofrecimiento, swing de foul hacia atrás. Recuperándose ahí en el conteo 3-2, cuenta llena con el siguiente lanzamiento. Va a salir con Tocho Ulises Álvarez en busca de la intermedia. Se mantiene el equipo de Jiménez al abordaje en esta parte baja. Tratando de sacar un poco más de agua del pozo. Acrecentar la ventaja que ya tienen desde el primer inning. Nuevamente se prepara Borbolla. Revisa la inicial, se viene el ofrecimiento. Abajo la pelota. ¡Ah, caray! Le está cantando el tercer strike. Por la vía del ponche está cayendo el tercer out. La pizarra Maxa nos dice 2-0 todavía a favor de Rojos. Nos vamos a una pequeña pausa y regresamos en un momento.
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0: Nos vamos a ir a lo que será la parte alta del cuarto episodio. Viene a batear el equipo de Chihuahua. Aparece Francisco Panchón Sánchez, el hombre que viene a batear por parte del equipo de Dorados.
1: Se hizo la luz, carnal.
0: Tronco y primera base. Con razón, y yo volteé y dije, ¡Achía!
1: Está muy oscuro la pantalla, y cuál, que tenía el brillo hasta abajo.
0: Panchón Sánchez, una cortesía de Alarmas El Dorado de Ricardo Olivas y Barbo, siempre me dejan el jale fino. Por ahí nos dijo el profe Díaz que hizo muy buen jale, muy fino. Alarmas El Dorado, strike el primero.
1: Ah, sí, cierto.
0: Panchón Sánchez, el anfibio, bateando por el lado de los chuecos el día de hoy, el lado de los Onapafos. Listo, con su número 10 en la espalda, eso ya lo sabemos. Esa toma, regálenos que está efectiva. Ofrecimiento malísimo, se fue con ella, cero y dos la cuenta. Ahí está el Panchón diciendo dónde quedó la pelota. Lo que tenía que haber hecho es aguantar tantito para que le cantaran la bola. Como que se saborea mucho esas pelotas bajitas, se le prestan al... Cuando las prende,
1: sí, tremendo, las pierde, pero de repente sí peca mucho de irse por esas pelotas bajas que van muy mal y pues son strikes.
0: Listo, lanzador. Prepara su movimiento. Di el meme, ahorita te lo muestro, Vicente. Viene para el plato alto. ¿Te acuerdas que hace unos encuentros te dije, no sé por qué el Panchón, cuando está con la cuenta en 0 y 2 en contra, tiene mucha paciencia y muy buen ojo para ver ofrecimientos? Sin embargo, en los primeros dos se va con mucha basura. Y aquí vimos. Ve, con 0 y 2 la cuenta, cuando sabe que ya puede ser sentenciado, aguanta muy bien su swing. Busca la pelota más adecuada. ¿Por qué no empezar así el turno?
1: Pues sí, al día de ayer le resultó porque la perdió ahí del lado derecho.
0: Saludos para Nancy Lucero de parte de su marido, de mi marido.
1: ¡Ah, caray!
0: ¡Mocos, Petra, por la vía del ponche! De parte de su marido, de ella. Saludo para Nancy.
1: Está contento, salió ahí Panchón con ese turno. Era muy, bueno, para mi punto de vista, era muy baja esa pelota, pero pues ya está la marcación. Si hubiera aguantado el tolete al inicio de su turno, bueno, a lo mejor tuviera otra oportunidad.
0: Pues no fue así, Vicente, y tenemos uno fuera cuando viene a batear ahora Kevin Zamudio, el hombre de la receptoría. Zamudio ya tiene imparable en el encuentro. El equipo de Jiménez está ganando desde el mismo primer episodio. Ofrecimiento, bola la primera. Una pelota malísima, Vicente.
1: Lanzamiento descompuesto ahí, piconazo. No, ni siquiera intentó Barradas quedarse con esa pelota.
0: No, fue como si cae chido.
1: Ajá.
0: Porque sabía que era muy salvaje el lanzamiento.
1: Completamente descompuesto.
0: Tras este lanzamiento, strike ahora. Vámonos a corte a través de la patrona, la que manda en el béisbol, mi gente. Regresamos en un momento.
2: Aguántese tantito. Vamos a corte comercial. Esto viene más candente. Regresamos en segundos.
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2: Ya estamos de regreso y esto sigue encendido aquí en Cruzando Home. ¡Vámonos con todo!
0: Mi profe, para levantar a Diana y que se ponga ya de una vez. Ofrecimiento, el contacto de línea. A la pradera izquierda, hombre, la primera almohadilla. ¡Toma, Diana! Digo, contacto de imparable para poner corredor por la inicial. Hombre, en la primera almohadilla para el equipo de Chihuahua vendrá a batear ahora Elías Verdugo. Ayer, una tarde sensacional, la que tuvo el día de ayer. Mira nada más dónde están viendo el juego. En la tele de 108 pulgadas.
1: Caray.
0: De su pinzas, perro, lo que es tener billete, loco.
1: Pues, en la transmisión está bien.
0: Hombre, por la inicial, Elías Verdugo aparece al bat y es traído a ti. 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Ahí está quien conectar ayer dos tremendos cuadrangulares, uno que genera
1: mucha polémica, demasiada polémica.
0: Viene el ofrecimiento strike ahora y que calentará el encuentro.
1: Sí, la verdad es que se puso ya muy interesante después de ese cuadrangular que decía la gente que no era. Y se molestaron más porque no había repetición.
0: Así es, porque no había una repetición para poder ahí
1: corroborar
0: si era o no era y que se le quitaran las carreras a Dorado. La verdad que una lástima que un tan buen batazo cuando viene el ofrecimiento bola, que un tan buen batazo Vicente generara tanta polémica. La neta, yo no puedo decir si era o no era. Yo no estaba en el ángulo y como yo estaba en la... quedé viendo la pelota,
1: sí.
0: Y no me di cuenta por dónde abandonó. Quizá Ojinaga tenía razón, quizá no. Ah, yo no me pude percatar, pero sí a partir de ese momento cambió mucho el encuentro. Listo, lanzador, uno y uno la cuenta. Cuenta grosera, cuenta obscena. Contacto de foul, supongo. Si tienen la toma detrás del pitcher, ¿por qué insisten en tener las tomas laterales? No vemos ni cuando el lanzador se prepara para soltar para home.
1: Así es.
0: O la toma de atrás de home que le hace, pero que nos dejen ver el trabajo del lanzador.
1: A ese el Manny.
0: No, ni viajó ni transmitió el día de hoy. ¿Qué les cuesta? Uno y dos, dice el umpire. Gracias, señor umpire. Se prepara Briones. Ya no tarda en llegar Briones aquí también. Viene el ofrecimiento. Centro para bateador derecho. Dos y dos la cuenta.
1: Ah,
0: la
1: sí,
0: producer
1: cierto.
0: Se apellida Briones.
1: Son parientes.
0: Simón.
1: A lo mejor quien quita anda en el estadio allá viendo el juego.
0: Y están cabriones. Qué buen cotorreo allá en la banca del equipo de Dorados. Mira. Mira. La sonrisota de mi compa ahí. Listo, lanzador.
1: Luis Moreno.
0: Prepara movimiento, viene para el plato. Bola número 3. Piden la revisión con el umpire de la primera almohadilla. El umpire de home ni siquiera la solicitó, ¿eh? Él decretó que era bola la tercera. Ojalá Vicente y Dorados pueda armar una buena ofensiva y ponernos emocionante el encuentro. La verdad es que hasta el momento... la primera entrada la puso chida el equipo de los rojos y de ahí para adelante no ha habido nada. Soso. Listo, lanzador. Viene para el plato. Pasaporte, corredor a la primera almohadilla, hombre a la intermedia, dos a bordo para el equipo de Chihuahua. Zamudio va por el lado de la intermedia. Así es. Y allá va Verdugo. A la inicial vendrá a batear entonces el capitalino Adrián Saucedo. 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
1: Estaría bueno, sí, hay que platicar ahí con la banda de El Swing Perfecto. Ahí se viene la plática en el montículo.
0: Siempre nos invitan, todos los domingos.
1: A mí no me has dicho nada, vato.
0: La neta es que ellos siempre nos dicen, el domingo allá vamos a estar. El domingo siempre acá estamos acá cuando quieran venir. Son muy amables, la neta, siempre nos invitan.
1: Ahí
0: están en Monterrey en un torneo de básquetbol, de Swing Perfecto Básquetbol, porque también hay Swing Perfecto Básquetbol.
1: ¡Órale!
0: Y andan en Monterrey en un torneo.
1: ¡Qué suave!
0: Dice la tía Sara, ¿en qué canal están viendo el juego? ¿TV Azteca lo iba a pasar, no, Vicente?
1: Creo que sí.
0: Así es que termina la reunión. Ahí... En la lomita de la responsabilidad. Vicente, me estoy durmiendo, ye.
1: Ah, caray.
0: En la lomita de las responsabilidades. No lo encontré, dice la tía Sara. Válgame, aquí no tenemos antena para buscárselo. Listo. Lanzador prepara movimiento. Viene para el plato. Es bola. La primera. Vamos a preguntarle si mi canal 5, porque lo vimos anunciado en el hotel en un canal, Vicente.
1: Sí, en el 5 lo iban a pasar.
0: Ahí decía.
1: Quiero pensar que en el 7 también.
0: Pues no, dice la tía Sara que negros tus ojos.
1: No, son cafés.
0: Ay, Dios mío. Listo, lanzador. Prepara ahora, Briones, un movimiento. Ya recibió visita en este episodio. El contacto, la pelota de foul hacia atrás, emparejando la cuenta. Dice... El juego está solo por VIX, lo que está pasando por TV Abierta fue el de Noruega. Gracias. Gracias acá, Chuy, como siempre, dándonos invitación. Acá le decimos. Acá le decimos a la tía que nos está preguntando por el encuentro. Listo, lanzador. Prepara su movimiento, viene para el plato, es bola.
1: A ver, dile a ella que lo vea por ESPN.
0: 2-1, la... Es que está ahí en el chat, no, no nos está viendo a nosotros.
1: Ah, ok, ok.
0: Nosotros nos ignoramos. Sí le agradan. Por eso está nosotros, en ESPN esperando el juego de Dorados.
1: Nosotros no le agradamos.
0: Simón. Ya ves que este juego es de apreciación y ella no nos aprecia nada.
1: Güey. Nada.
0: Nada. Listo, lanzador. La VIX está muy caro, dice. No, pues ahorita sí, ya está caro. Al principio 1,000 por todos los juegos, estaba chido. ¡Viene el ofrecimiento, el contacto! ¡La pelota de imparable! ¡Corredor para el plato! ¡Viene el tiro para home! ¡Véngase bañado, que acá lo peino!
1: Ya lo
0: agarran, pues. Corredor. En el tira-tira entre segunda y tercera. Así es que vamos a tener hombre en la inicial. Cayó el segundo out, pero Chihuahua ya está en el marcador. Que ya por lo menos refleja

0: 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Viene el ofrecimiento, el contacto, pelota de bote alto, la toma el para corto, tiro a la intermedia. Termina el episodio, Chihuahua se pone en la pizarra. Maxa nos dice, está 2-1 el marcador, vamos al cierre de la cuarta entrada.
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2: Vámonos, esto es el cierre del cuarto episodio, viene a batear el equipo de los Rojos de Jiménez. Aparece Edgar Salazar, batea por el lado de los Chuecos. Edgar Salazar, una cortesía de Maxa, hechos para durar. Oye, qué rica cena hizo por ahí Diana, la esposa del profe, que ya nos mandó foto, una lasaña, Vicente, bien sabrosa.
7: Hijo su, no, sí, sí la vi la foto, no hombre, se antojó, pero bueno, nos tenemos que quedar aquí nada más con puro pan.
2: Pues había pan y ya no más queda pan. Listo, lanzador, el ofrecimiento que aparentemente no le likeó la cuenta. Uno y uno cuenta.
7: ¿El viento?
2: La cuenta obscena. Ir al viento, qué sabroso. Bueno, eso por lo menos que se lleve el calorón de allá. Mínimo que se lleve el calorón de allá, Vicente. Listo, lanzador preparando su señal. Sigue el viento sabroso, ahí se ve. Ofrecimiento. Dice que no el umpire, dos bolas, un strike. En dos y uno la cuenta. Ventaja para el hombre del bat. Listo, lanzador, prepara su movimiento. Viene ahora para el plato. Swim. Que el segundo le empareja la cuenta en 2 y 2. Dos y dos el conteo. No hay out en la pizarra. Estamos cerrando el cuarto episodio.

0: Tenemos 1:36 de juego, Vicente.
1: Va lentón.
0: Ah, tiene un ritmo medio complicado el encuentro. Y swing perdido, mocos, Petra, por la vía del punche. ¿Qué le dio de foul o qué?
1: Al parecer.
0: Ni la emoción que le puse a mis palabras, Vicente. Así es que 2-2 el conteo se mantiene con vida. Entonces, Edgar Salazar, el hombre de la primera almohadilla, también le da bien sabroso la pelota, ¿eh? Listo, lanzador, prepara su movimiento. Allá viene Borboya al contacto, la pelota de foul. Sigue con vida Salazar. Qué desilusión ver. Bueno, ese es el lado del visitante. Puede que el otro lado haya mucho más, pero son lugares más pequeños que la capital. Y uno esperaría que apoyen a su equipo y que esté a reventar y que sean factor el público, como Ojinaga lo
1: Ayer
0: fue.
1: estuvo suave
0: Y
1: en
0: ayer
1: Ojinaga,
0: también.
1: sí.
0: Y eso te iba a decir, como Ojinaga lo fue, factor. Pero mira, aquí se ve bastante discreta la entrada. Listo, lanzador, viene el ofrecimiento. Pelota afuera, es bola. 32 la cuenta. El grupo de los mudos.
1: Está mudo.
0: No está muy activo, Vicente. Ya me tiene hasta la mami, esa Adriana y esa Viviana y esa Diana y esa Alba. Hasta la producer ya comentó.
1: Ahora sí apareció.
0: Ahora sí apareció, pues es Briones.
1: Ah, pues sí, cierto.
0: Listo, lanzador, prepara su movimiento. Para el plato, zurdo contra zurdo, la pelota de foul. Le ha quitado unos 8 lanzamientos como mínimo, Vicente.
1: Así es. 8 lanzamientos, 66 en total al momento para Borboya.
0: Y allá viene el chequeo para el receptor, mira.
1: Ay, Dios.
0: Un dolor en el costado izquierdo, le preguntan si le dio en la cabeza o en las costillas, dice que en las dos. Y ahí está listo para recibir el siguiente ofrecimiento. Borboya se mantiene en la loma de los disparos por parte del equipo de Chihuahua. Esta es la parte baja, aunque ahí dice alta, la parte baja del cuarto episodio. Ya lo corregimos. Alto el ofrecimiento. Hombre a la inicial. Así es que pasaporte. Por la primera almohadilla vendrá a batear ahora Manuel Barradas.
1: Sí,
0: Manuel
1: correcto.
0: Barradas, el hombre que viene a batear. Es el receptor, ¿no, Vicente?
1: Sí.
0: Cubre la receptoría para el equipo de Jiménez. ¿Ese niño andará perdido o qué?
1: Sí, anda muy sospechudo.
0: Sí, algo nos anda ahí cartereando. Dice, buenas noches, Vic y compañía de VIP Sports, saludos aquí reportando con ustedes, gracias al tremendo Félix. ¿Qué pasó, Vicente? Me perdí
1: Ya.
0: esa jugada.
1: Ya también ya me daba pena ahí con el Félix que no se aparecía.
0: Dijiste, pues, ¿qué le hicimos?
1: Ey.
0: Pues, ¿qué le hicimos? Me tuve que devolver acá, Vicente, en el video de YouTube. Intentaba tocar la pelota, estaba amenazando con el toque de bola. Ofrecimiento fue alto y adentro, bola la primera, y eso lo obligó a tirarse al terreno de juego para evitar el contacto. Ahora, de foul por el lado de la inicial, la busca el panchón, le fue imposible. Hay que recordar, Vicente, cuando la cuenta se pone en 1-1, que en esa zona está pintado por ahí una línea, un cuadro blanco donde están las cámaras, es zona muerta. Si pisan dentro de esa línea y cachan la pelota, es foul.
1: Okay.
0: La puedes cachar con los dos pies fuera de la línea y estirar la mano para que sea out. Pero si pisas la línea, es foul ya. Aunque la atrapes.
1: Esa no me la sabía ahí
0: Esa es
1: en
0: zona
1: ese estadio.
0: muerta. Listo, lanzador. Allá viene el ofrecimiento, el contacto. Vamos a ver rodado el tiro a la inicial. Toque de sacrificio del 1 al 4. Está cayendo el primer out. Hombre a la intermedia. Hombre a la intermedia. Avanzado con toque de sacrificio. Aquí estaré con ustedes mientras Dios me conceda bendiciones. Excelente trabajo. Gracias, Félix.
1: Muchas, muchas gracias, Félix, que siempre estás ahí al pie del cañón, siguiendo las transmisiones de aquí de VIP Sports.
0: A ver si un día se da la vuelta por ahí, por el estadio, para conocerlo. Listo, lanzador viene a enfrentar ahora a Adrián Rodarte, el para corto para el equipo de los Rojos de Jiménez, quien es traído a ti por Putranquitas Bar, el lugar del pelotero. Ofrecimiento. Nale, likeó al umpire. Vuela la primera. Una bola, no hay strike, un out en la pizarra. Jugamos la parte baja del cuarto episodio. Hay hombre en la intermedia. Se trata de Edgar Salazar, quien está ya en la primera almohadilla. Se rompe. Continuamos con un ritmo soso, medio lento, así, semipausado en el encuentro. Pues duelo de estrategias, porque ahora rompe el contacto el lanzador, haciendo regresar ahí a Salazar a la intermedia, Vicente. Esto es el trabajo psicológico de cada uno.
1: Sí, a ver quién cae en el juego del otro. Mientras tanto, son peras y manzanas, va ganando Rojos.
0: Ahí el contacto, la pelota de foul para emparejar la cuenta. Humande, uno y uno, cuenta grosera, cuenta obscena.
1: ¿Lo viste? No vi, me tapa la...
0: la pantalla.
1: Me tapa la pantalla, así de la laptop. Alguien se asomó ahí para saludar.
0: Manuel. Ahorita les contamos lo que sucedió después de este ofrecimiento, para que entiendan el chiste local de esta localía. Listo, lanzador ahora. Strike el segundo. Uno y dos la cuenta. Estamos trabajando desde Chihuahua, no hicimos el viaje. La señal está llegando a nosotros gracias a Juanito Cisneros. Desde Ciudad Jiménez, Chihuahua. Estamos en el comedor y pasa la gente y se queda viendo por la ventana hacia adentro. Ahí, porque está la ventana totalmente pegada.
1: Como si fuera zoológico viendo la orangutana aquí adentro.
0: Saludo para Alejandro Herrera, que está viendo el juego muy activo, dice. Está bien activo viendo el juego. El contacto de foul hacia atrás, la cuenta en una bola y dos strikes. Nosotros tratando de mantener a gente informada y divertida, Vicente, porque el juego está medio muerto. Juárez está ganando ya 3-0 en la cuarta entrada al equipo de Casas Grandes. Jiménez 2-1 a Chihuahua, Delicias 2-2 ante Ojinaga, Cuauhtémoc 6 dio la vuelta al equipo de Parral y Madera sigue ganando 4-0 al momento. Ofrecimiento sólido, el contacto, la pelota hacia atrás, después de un gran palo, un buen tabaco, Vicente, después de un gran foul, un gran ponche. A ver si se cubre la cábala. Mande, joven, ¿qué anda buscando por acá? Ah, bueno, anda buscando el Endelman. Listo, lanzador, las galletas están ahí, Hugo. Pide tiempo el hombre del bat, levanta la mano, Rodarte. Ah, creo que la subí al refri. El disparo, Vicente, allá andaba Argentina metiendo el segundo, ¿eh? Se está jugando ya el tiempo extra. Listo, por acá viene el ofrecimiento. Foul. Se mantiene la cuenta en 1-2. ¿Cuántos lanzamientos con este bateador, Vicente?
1: 18.
0: Nah.
1: Nada más de la entrada.
0: 18 en la entrada, ¿no?
1: Sí.
0: 2-1 la cuenta y dos contactos de foul. Son un total de 5 lanzamientos hasta el momento.
1: Lleva más de foul, creo.
0: Ante Adrián Rodarte, lleva más ya. Viene el ofrecimiento, el contacto de foul nuevamente. Para mí este es el quinto foul. 2 strikes y 3 foul que ya no cuentan. Y la bola, 6 lanzamientos. Para mí, según yo mi conteo. Con hombre en la segunda almohadilla, el equipo de casa. Los Rojos de Jiménez, que en este momento se encuentran al ataque en el cuarto episodio. Prepara nuevamente el zurdo Borbolla su movimiento. Levanta la señal. Dice que no. Le repiten por ahí señales. Tiempo solicitado por el hombre al bat y nomás no avanzamos. Esa toma nos da el privilegio, Vicente, de ver lo que está recibiendo también el lanzador como señales. Ahora aceptó la señal, esta no la vimos. Viene el ofrecimiento, sólido el contacto, la pelota para atrás, para atrás, para atrás. Cuadrangular. Productor de dos carreras para el equipo de Jiménez. ¿Lo están regresando de foul o qué?
1: Ah, caray. Sí, de foul al parecer.
0: Hijo de su pinzas perras, la toma parecía ir por dentro de la línea.
1: Sí.
0: Por sí, eso sí, sí. Me fui yo con la finta. La toma parecía ir por dentro de la línea. Pues ellos no tienen repetición. Voy a ver si nosotros alcanzamos a ver ante algo.
2: Los indios de Juárez.
0: Ya se me ocurrió ponerla muy tarde. Ofrecimiento, el contacto. Ahora sí, de hit a la praera izquierda. Va a venir el tiro a home. ¡Viene la pelota! ¡Viene el hombre! ¡Quieto, corredor! Se lo descontaron con la pelota, Vicente. Ahora sí, déjame, grabo repetición porque se lo descontaron con la pelota con el tiro a home. Bateo, vamos prepara, a ver.
2: Viene con el ofrecimiento.
0: Ahí estaba el contacto.
2: El hit hacia el jardín,
0: toma la pelota por allá. Diego viene con el ofrecimiento. La pelota pica y le da en la cabeza.
2: ¡Quieto, el home por aquí!
0: Esa pelota le dio en la cabeza. Vamos a intentar verla nuevamente.
2: Un batazo que se interna en los hit hacia el jardín izquierdo.
0: Ahí vamos a ver el tiro. Mira, la pelota pica. Es que también ahí la polvadera no deja que veamos mucho. Pero vamos a ponerla nuevamente.
2: Salió un batazo que se interna en los de hit hacia el jardín izquierdo.
0: Pica y va a botar la pelota.
2: Tercera, lo van a mandar. Viene el tiro. Viene el...
0: Ahí la pelota está justo a la altura del hombro. Él va para abajo y la pelota para arriba. Le dio en la cabeza, Vicente.
1: Ya lo ayudaron ahí a recuperarse.
0: Y se va doliendo del cachete.
1: Sí,
0: ahí,
1: cómo no.
0: Menos, pero anotó la carrera número 3, Vicente.
1: Sencillo, ¿verdad?
0: Sencillo, supongo, porque no veo corredor en la intermedia.
1: Sí, no, ni yo.
0: Y únicamente un out en la pizarra. Se viene la charla otra vez con el zurdo. César Nieves le va a pedir la pelota. Vamos a aprovechar y nos vamos a la pausa comercial. En un momento regresamos.

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2: Vámonos, continuamos con la parte baja del cuarto episodio. Yair Herrera, el hombre que aparece en la toma ahora como nuevo lanzador por parte del equipo Dorados. 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Yair Herrera, el hombre que está al bat. Digo, lanzando.
5: Se fue a Borbolla con 79 lanzamientos, según lo que tenía aquí en el sistema.
2: Me decías que teníamos un mensaje, Vicente.
5: Ah, sí, deja que se venga el primer lanzamiento primero para agarrar aquí.
2: ¿Ya pasó?
5: ¿Ya pasó? ¿Qué fue?
2: Bola.
5: Estaba poniendo los audífonos.
2: Strike ahora empareando la cuenta.
5: Uno y uno. Bueno.
2: Cuenta grosera, cuenta obscena.
5: Dice Jesús Alonso, venga, aquí tengo tres charolas de espumosas.
2: Vaya a ocurrir poner la dirección porque son como 100 viendo el encuentro y 40 van a llegar.
5: Salud.
2: Listo, lanzador. Prepara su movimiento. Viene para el plato. Bola la segunda. Nada más piénsala bien. El profe Gustavo va a decir: me hicieron aquí lasaña y allá se va a agarrar camino y se va a ir a la cerveza, güey.
5: Sí.
2: O sea, conociendo a mi gente, se nos pela la cerveza y luego Diana, vamos a tener que ir nosotros por la cena para llevar y nos la traemos para el cantón.
5: Buen plan.
2: Viene el ofrecimiento, swing perdido, strike el segundo, 2-2 la cuenta. Yair Herrera, su segunda aparición en este campeonato estatal tras su recuperación. Esperemos si vuelva a retomar su nivel. Este Yair Herrera puede ser de mucho uso oportuno para el Chihuahua. Esa madre ya se atoró, hija. Listo, lanzador. Prepara movimiento. Viene ahora para el plato afuera y abajo. Bola número 3. 3-2 la cuenta. Tres y dos el conteo. Es que, bueno. Allá pide cambio de pelota Yair Herrera. ¿Minuto qué? ¿1-0-1?
5: Sí, 101.
2: Minuto 11 entonces del primer tiempo extra. ¿Qué cantidad de minutos han jugado esas selecciones en el Mundial, eh? También ha habido buenos juegos de fútbol, soccer, para los que le gusta ahí el de la patada. Viene el ofrecimiento, es alto. Oh, corredores en primera y en segunda. Y probablemente aquí reciba señas desde la caseta a Yair. Y con su próximo bateador una visita, porque no puedes traer un relevo a darte base por bola. No va a tener muchas oportunidades. Tiene que venir valiente por ahí, porque si no, dos bateadores y le van a pedir la pelota. Ahí está Yair Herrera regresando a la loma a los disparos. Esperamos encuentre la dirección correcta para sus lanzamientos. Elis Lorta, el hombre que se encuentra al bat por parte del equipo de los Rojos de Jiménez. Una cortesía para ti de Burger King. Pelota alta, bola la primera. Allá vemos a César Nieves que manda su coach de picheo rápidamente. Dime, brujo, pitonizo, lo que quieras, Vicente, pero es como se maneja esta situación.
5: El pitonizo, Víctor Portillo.
2: Es que un relevo, Vicente, tiene que venir por ahí. Su jale es venir por ahí. No puedes traer un relevo a que te bases por bolas, y eso es lo que le están diciendo. Valiente, te trajimos a tirar strike.
5: Lee los labios también.
2: En el juego, tira strike.
5: Ahí está. Eso fue exactamente lo que le dijeron.
2: Eso. Y además es un muchachito que entiende perfectamente, que conoce mucho de béisbol, que ha tirado Liga Mexicana y que sabe de lo que esto se trata, y él sabe que si no tira strike pone en riesgo su participación, sea corta el día de hoy. Así es que ahí está para buscar mantenerse un par de entradas al mando del equipo de Chihuahua. Listo nuevamente Jair, checa, corredor en la intermedia, viene para el plato. Bola número 2. En 2 y nada la cuenta. Juárez 3-0 al equipo de los Faraones. Jiménez 3-1 al equipo de Chihuahua. Delicias 3-2 al equipo de los Soles. Cuauhtémoc 6-4 a Parral. Y Madera 5-0 a Camargo. Viene ahora el ofrecimiento. Strike primero. Ya se puso en la cuenta Jair Herrera. 2-1 la cuenta. Jair Herrera encontró ya la zona de strike. Ojalá ya no la suelte este muchacho. Allá, tírale al de los burritos, Jair. Listo, lanzador. Prepara movimiento. Checa, corredor en la intermedia. Viene para el plato. El contacto a la pradera central. El tiro a la intermedia. Llegó tarde. Hay jugada. No hay jugada en la tercera almohadilla. Se llenó el cantón. Prefiere el alto mando de Chihuahua que le conecten de hit a que esté dando base por bola. Es preferible. Así es que vendrá a batear el primero en el orden. Miguel Mike Torres es el hombre que viene a batear. Mike Torres aparece entonces por tercera ocasión para el equipo de los Rojos de Jiménez. Al momento tiene un imparable en dos turnos oficiales y es traído a ti por Clínica Monarca, tratamiento residencial de adicciones. Listo, Jair, esperando que se coloque Mike. Se conocen bastante bien estos dos. Prepara lanzamiento. Presenta ahora, viene para el plato. Alto y ligeramente afuera, bola la primera, la casa está llena para el equipo de Jiménez. Casa llena para el equipo de Jiménez. Ahí tenemos Rojos por todas las almohadillas. Se prepara el lanzador. Ahora viene para el plato. Afuera esa pelota. Bola número 2. En 2 y nada la cuenta. Qué complicado, Vicente, traer un lanzador que tiene la esperanza de estar ahí, enfrentar a 10, a 12, 3, 4 entradas y que no le está cayendo la zona de strike. Y tenerle que dar las gracias rápido no ha de ser agradable. Ofrecimiento se le queda alto, 30 en el conteo. Va por allá Jair a la zona de la caída de sus lanzamientos, rellena un poquito el hueco y está sobre el alambre esto, Vicente. Si no tira strike en esta oportunidad, le van a pedir la pelota y se la va a acabar muy temprano su... Rompe ahora el contacto para quitarse el nervio. Si él está nervioso, imagínate su mamá. Sí. Viendo a su hijo ahí regresar de una lesión. Strike el primero. Y con la... ¡No, mi compa! ¡Ese era strike! No, este sí se lo robaron, Vicente. Así es que viene hombre para el plato de caballito cruzando home la carrera. Número 4 para el equipo de Jiménez. Y discúlpame, Vicente, para mí ese era strike. Ahí Vicente rápidamente va a la reacción. Sí. Pues le van a pedir
5: alta la pelota. La pelota,
2: le van a pedir la pelota a Jair Herrera. Desafortunadamente fue corta su participación el día de hoy. Vamos a la pausa y regresamos.
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0: Vámonos, estamos ya. Regreso con nuevo lanzador por parte del equipo de Chihuahua, traído a ti por Buffalo Wild Wings. Adrián Del Moral, el hombre que viene a la loma de las responsabilidades para el equipo de Dorados. Ofrecimiento, el contacto rodado por tercera, se escapa la pelota de imparable a la pradera central. Viene hombre para el plato, se anota una carrera más. Y los rojos de Jiménez están ganando 5-1 al momento. Una ventaja ya significativa en el cuarto episodio, únicamente un out. Vino por la zona de strike como le pidieron. Le conectaron imparable Gavilán ahí. Ulises era Álvarez. Vamos, Yair, el umpire no sirve, dice Julio Camacho. Así es que aparece ahora Luis Cruz, el hombre de la esquina caliente, cortesía de Alarmas El Dorado de Ricardo Olivas y Barbo. Siempre me fino. Listo, lanzador prepara su movimiento. Suelta ahora para el plato, hijo de su pinzas perra. Bola la primera.
1: Pensé que era cocazo.
0: Sí, a punto estuvo. Ahí está Mike Torres con su número 51, corriendo la segunda almohadilla. Un hombre que ya tiene sus torneitos con el equipo de los Rojos de Jiménez y se ha sentado bastante bien. Ofrecimiento rodado, otra vez de imparable a la pradera izquierda. Viene el tiro para home. Se anota una carrera más. 6-1 está ganando el equipo de Jiménez. Así es que otro sencillo productor y vendrá a batear ahora, traído a todos ustedes por Mersa, calidad que cuida tu bolsillo, el designado Edgar Bravo, el hombre que viene a batear. Ahí está, pues Zamudio le dice que está bien a Adrián Del Moral, que es por ahí, que hay que marcar strike. Tres lanzamientos, tres imparables hasta el momento. No está luciendo esta noche el picheo del equipo de Chihuahua. Listo, lanzador. Prepara ahora su movimiento. Viene para el plato. La esquina adentro dice que no, el umpire es bola. Más que la china, yo ya tenía esa bola marcada, nunca la quité. Según yo, Vicente, hay un out, ¿no?
2: ¿Sí?
0: Ah, sí. No lo vi ahorita que volteé. Por algún motivo no lo vi.
1: No lo puse así rápido.
0: Ah, qué bueno. Listo, lanzador. Y vemos al designado Edgar Bravo, que se rompe nuevamente el contacto. Hablábamos de un juego lento así, pues ahora lo vuelve a poner movidito el equipo de Jiménez a punta de batazos. Vicente se pone 6-1 arriba en la pizarra, bola número 2, y el juego ha superado ya las 2 horas de juego.
1: Y apenas la cuarta entrada, mi Vic.
0: Apenas la cuarta entrada, 2 horas de actividad.
1: El equipo de Dorados, los serpentineros del equipo de Dorados no han encontrado la zona de strike, y ahí el marcador 6-1, la pizarra amaxa al momento.
0: Listo, lanzador. Prepara su movimiento, viene ahora para el plato. ¿Le van a cantar el primero? Dijo que no el umpire. Pues te voy a decir que con esa pasaporteo al último de Yair Herrera, una pelota muy parecida que yo decía que era strike y tú me aclaraste que la pelota se había quedado arriba. Esta no es, lo estoy queriendo mover a esta computadora. Listo, lanzador. Ofrecimiento. Pasaporte de caballito, una más para el plato, 7-1 el marcador. 7-1 la pizarra. Así es que Jiménez tiene una ventaja muy importante en el cuarto. En el cuarto episodio que puede, Vicente, afectar mucho a Dorados en la tabla de posiciones.
1: Así es.
0: Tú has estado manejando mucho mejor que yo lo de la tabla de posiciones. Checando y manteniendo informada a la gente, Vicente. De hecho, la tienes a la mano por lo que veo.
1: Ancina es bola la primera.
0: Una bola sin strike. Y hablando de la tabla de posiciones, de caer el equipo de Chihuahua, se estaría quedando con 16-11.
1: Ahí viene Parral atrás
0: Y
1: con 14-12. Está ganando ahorita Parral, ¿no?
0: no, Parral estaba cayéndolo.
1: Ah, okay.
0: Parral 6-5 cayendo ante el equipo de Manzaneros. Viene ahora el ofrecimiento, el contacto. La pelota buscando. Está picando de hit en la pradera derecha. Vamos a ver, se puede vaciar el cantón. Allá viene el tiro. Se anotan un total de dos o tres carreras. La toma no nos permitió verlo, Vicente, pero aquí nos vamos a enterar de inmediato. Ahí está. Para mí es doblete de Iván Salazar que vacía la casa. Necesitamos
1: Sí,
0: otra toma abierta para saber cuántos corredores hay en las
1: es
0: almohadillas.
1: doblete, ahí está Edgar en la intermedia Salazar. Vamos a ver si en la antesala se quedó ahí Edgar Bravo o lo
0: No,
1: mandaron.
0: no, no hay hombre en la antesala. Mira, ya pasó César Nieves por ahí. Ninguna toma nos mostró un corredor. Se vació el cantón, Vicente. 10-1 el marcador. Y vamos a tener nuevo lanzador para el equipo de Chihuahua. Vamos a ver quién viene al quite porque esto ya se puso color de hormiga. Hijo de su pinzas perras, ya tomó ventaja el equipo de Argentina, Vicente, atento ahí a la pantalla del fútbol. Pues vamos a ver a quién trae entonces. Es Rodríguez, el hombre que aparece. Hijo de su pinzas perras, qué golazo, Vicente.
1: No lo vi por estar viendo acá el marcador del
0: Qué
1: juego.
0: golazo, se clavó de pierna derecha desde afuera del área al segundo. Clase de gol que acaba de meter el equipo de Argentina. 10-1 el marcador. Y allá viene entonces nuevo lanzador, Last Play, por parte del equipo de Chihuahua. Va a abandonar Adrián del Moral. Viene
1: Ocho
0: Rodríguez con el
1: lanzamientos.
0: número 88. Ocho lanzamientos. Hijo de su pinzas perras. Mala noche para el picheo del equipo de Chihuahua. Y aparece entonces el caballito Rodríguez, Mario Rodríguez, en la loma de los disparos para el equipo de Chihuahua, traído a todos ustedes por Centro de Estudios Superiores Ignacio Allende. Hasta los comentarios se
1: Ah, qué
0: apagaron,
1: gol.
0: Vicente, la gente se nos agüita un poco,
1: Sí, ya es.
0: abandona un poco la transmisión, se va a checar otras cosas antes de venir a ver si ya cambió la situación. Está batallando el equipo de Dorados.
1: Sí, ahorita marca diferencia, mi Vic. Esperamos, todavía hay tiempo, por supuesto que sí, pero como se ha visto la evolución de este encuentro, pues a ver si el equipo de Chihuahua Capital hace algunos cambios porque no se ve por dónde.
0: Vicente, el fantasma del knockout aparece.
1: Ah, caray.
0: 10-1 el marcador, estamos apenas en el cuarto episodio, viene el ofrecimiento, strike el primero. Strike el primero.
1: Estaba viendo el gol, qué pedazo de gol.
0: Sí, se dejó caimán, Vicente. Hombre por la segunda almohadilla para el equipo de Jiménez. Listo, lanzador, prepara su movimiento. Acepta la comunicación con el receptor, voltea a ver al corredor de la intermedia. Este no se inmuta el contacto rodado a las paradas cortas. El tiro va a ser a la inicial por la vía 63. Tenemos dos fuera y se mantiene hombre por la intermedia. Pues al menos cayó ya el segundo out. Ha sido una cuarta entrada trágica para el equipo de Chihuahua, Vicente.
1: Así es. Qué embrollo se armó aquí. Los serpentineros no lograron encontrar la zona de strike. Varios caballitos, ofrecimiento, ahora sí, contacto de foul por el derecho. Y bueno, Rojos aprovechando la situación, ya tiene una cómoda ventaja de 9 carreras, 10-1 la pizarra a Maxa al momento. Y pues vamos a ver la reacción, a ver si aparece.
0: Así es, vamos a ver si aparece la reacción por parte del equipo de Chihuahua. Por lo pronto el ofrecimiento, no le likeó al umpire, bola número 2. Ah no, número 1, se empareja la cuenta en 1 y 1. Cuenta grosera, cuenta obscena ahora. Y la Liga Mexicana 4x4 con los rieleros de Aguascalientes está yendo extra inning. El contacto elevado, la pelota de foul hacia atrás, ahora sí el segundo strike. Hijo de su pinzas perras, 6x4 se acabó el juego. En 11 entradas perdió el equipo de Chihuahua.
1: ¡Qué rápido fue el cambio ahí!
0: Apenas estaba yo pasando la información, Vicente, llegó el nuevo comunicado que perdimos 4-6. Listo, lanzador. Prepara su movimiento, viene para el plato. Afuera esa pelota aparece. El maldito 222 en la pizarra, la cuenta que presagia el ponche. 2-2 la cuenta. Me mandan mensaje bastante ahí el contacto, la pelota de foul. Dice, no te oyes muy contento, mi Vic. ¿A poco? ¿A poco no? 2-2 el conteo todavía. El hombre al bate es Adrián Rodarte. Rodarte, cortesía de Fanson. Golazo, Vicente. ¿Quién es ese chavalito?
1: Julián Álvarez.
0: Golazo. Mira. Se prepara lanzador. Viene Rodríguez con el ofrecimiento. Se le queda alto. Bola. Se va a lo máximo la cuenta. Corredor por la intermedia para el equipo de los Rojos de Jiménez. Hombre en la primera, hombre en la primera, hombre en la segunda almohadilla. Está en posición de anotar y sigue amenazando el equipo de Jiménez, ¿eh? Allá viene el ofrecimiento. ¡Mocos, Petra! Por la vía del ponche. Está cayendo el tercero. Finalmente, 4 entradas completas. Y Jiménez tiene la ventaja en la pista. 10-1 al momento. Pausa y regresamos.

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2: Regresamos a las acciones, parte alta del quinto catastrófico episodio para el equipo de Dorados. El pasado, 8 carreras entraron en ese inning, 10-1. El marcador al momento se mantiene. Briones en el montículo del equipo de Rojos. Está pasando la primera bola. El turno ahora de Diego González, número 1, el jardín izquierdo que es traído a todos ustedes por Amaxa, hechos para durar. Viene el ofrecimiento nuevamente, bola, la segunda, 2-0 al momento para Diego González. Allá el equipo de Argentina está a punto de pasar a la siguiente ronda. Tiempos extras allá en Miami, ofrecimiento alta la pelota, bola la tercera. 3-0 el conteo para Diego. Vamos a ver de qué está hecho el equipo de Dorados. Está muy momento 10-1. La pizarra a Maxa, parte alta del quinto episodio. Diego González es el primero en este turno de este inning. Ofrecimiento ahí, le está pasando el primer strike. El automático le está pasando Briones a Diego. 3-1 el conteo.
7: Vicente en Ciudad Camargo. Venados está ganando 10-0 al momento en la quinta entrada. En la cuarta parte alta del episodio, Cuauhtémoc 6-5 al equipo de Parral, 3-2 Delicias a Ojinaga, 10-1 los Rojos a Chihuahua y 4-0 Juárez a Chantelongo.
2: Ahí está la vuelta al estado, le pasaron la cuarta bola ahí a Diego, se está yendo ya a la inicial. Buenos encuentros de béisbol el día de hoy. Se va a venir ahora el turno del primero en el orden. Vamos a ver si pueden sacar agua del pozo. Parador en corto, que no tiene todavía un hit en su haber. 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
7: Vamos, Dorado, sí se puede, cabrón, dice por acá Julio Camacho.
2: Primer lanzamiento, bola la primera. ¿Ibas a decir, carnal?
7: No, ya lo dije, ¿no?
2: Ah, no sé.
7: Sí, ya.
2: Pensé que te interrumpí. Ya entró el tercero de Argentina. Ya tiene amarrado su pase, ahora sí. Se prepara Briones ahí en el montículo de las responsabilidades. Hace su movimiento, viene el ofrecimiento. Strike. El primero le empareja la cuenta a 1-1. No tenemos outs, ya tenemos el primer envasado. Diego González está en la inicial después de su pasaporte. Ahí está haciendo la señal el umpire, 1-1. Se prepara Briones en la placa, bien contacto allá por la tercera almohadilla. Se está quedando bien con la pelota. Cruz, y de Luis Cruz a Edgar Salazar está cayendo el primer out. de esquina a esquina, la ruta 53. Doble matanza. Ah, caray, doble matanza.
7: Por la vía 543.
2: 543, Vicente. Doble play.
7: Doble play.
2: Sigue viendo el juego de Argentina, vato.
7: Simón. Viene Tristín.
2: Dos outs ya rápidamente en esta parte alta del quinto. Se viene Tristín Broderick García, número 27, bateador designado. No ha podido hacer mucho. Ya conectó de hit. Strike el primero. Le están pasando a Tristín. Vamos a ver si Dorados puede regresar en el marcador. Al menos en esta entrada ya tiene dos outs. Vamos a ver. Sin que tiene buen contacto. A ver si puede prender una pelota. Ahí le están pasando swing perdido. El segundo strike. Ya está contra las contra la pared. Contra las cuerdas, iba a decir. Y la cuenta está a favor ahora de Briones, el serpentinero. Nuevamente ahí recibe la señal Briones. Se prepara, hace su movimiento. Viene el ofrecimiento, hay contacto. Vamos a ver. Elevado que se está yendo hasta la barda. Está cayendo atrás esa pelota. Tristín está llegando quieto y tranquilo. Doblete de Tristín. Vamos a ver si puede despertar el equipo de Dorados.
7: La patrona.
2: Corten la patrona y volvemos en un momento con todos ustedes, gente de la patrona.
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2: Regresamos a las acciones, parte baja del quinto. Se viene el equipo de Jiménez. Ofrecimiento ahí de el Caballito Rodríguez. Bola la primera. Tenemos el turno ahora de Sergio Ogas, jardinero derecho del equipo de Jiménez. Ofrecimiento, strike, el primero. 1-1 el conteo. 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
5: Disfrute, mi gente, la patrona, porque en unos minutos, Vicente, nos vamos a corte largo. Saludos, Víctor y Vicente, desde Aquiles Cerdán, Francisco Mendoza. Tu compa, el anotador.
2: Gracias, gracias, Francisco. Ahí nos vamos a estar viendo el fin de semana, Dios mediante, ahí en las canchas, los campos de Tarahumara, ahí con los peques. 1-2 el conteo para Ogas. Ofrecimiento, bola alta. La segunda, 2-2 el conteo. El equipo de Dorados a remar contra la corriente. Hay que sacar primero los tres outs, evitar que vengan más carreras, contacto elevado, vamos a ver quién se queda con ella. Ay, caray, hay colisión ahí entre el pitcher y el catcher. Se está quedando con la pelota el Caballito. No se hablaron ahí los dos, pero está cayendo al final el out. Fly al 1 en este caso. Ahí está el primer out. El turno ahora para Elis Lorta. Segunda almohadilla del equipo de Jiménez, que es traído a ustedes por Burger King. Tú mandas. Ofrecimiento cerrado, cuidado, muy cerrado para bateador derecho. Alcanzó a evitar ahí el contacto con la pelota Elis Lorta. Una bola para él. Se prepara nuevamente el Caballito. Viene el ofrecimiento. Bola la segunda. Quedó ahí la pelota un poquito afuera. No tenemos corredores al momento en las almohadillas. Ofrecimiento, strike. Se lo está pasando ahí por en medio. El primero. 2-1 el conteo para Lorta, que ya tiene un hit en su haber. Ofrecimiento nuevamente, swing perdido, strike, el segundo.
5: Le empareja la cuenta cuando nos llega Vicente. Un saludo para Rubén. Para Rubén Fierro.
2: Rubén Fierro, saludos para allá. Regresamos a la acción. Se viene el Caballito. Buen lanzamiento, swing perdido y está cayendo el tercer strike. La vía del ponche, se está yendo Lorta para el segundo out.
5: 10-0 Madera Camargo, 6-5 Cuauhtémoc Caparral, Delicias 3-2 Ojinaga, 4-1 Juárez a Casas Grandes y Dorados ahí la lleva.
2: Ahí la lleva, ahí la lleva. Ahorita se recuperan, vas a ver. Turno ahora del primero en el orden, Miguel Ángel Torres, que ya tiene hit en su haber y también anotó carrera. El jardinero central del equipo de Jiménez, ofrecimiento adentro y alto, bola la primera. 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Se prepara ahí Torres, viene el ofrecimiento, afuera la pelota, bola la segunda.
5: Perdón.
2: No te entendía acá los movimientos que estabas haciendo. Cimiento, bola la tercera. No está encontrando ahí la zona en el momento Mario Rodríguez. 3-0 el conteo para Miguel Ángel Torres. Vamos a ver si le pasa el automático. Ahí viene el ofrecimiento. Strike, el primero. Ya se estaba yendo a la inicial. Vi ese lanzamiento un poquito abajo, mi Vic. Pero bueno, ya está marcado strike.
5: El umpire no, Vicente, despreocúpate.
2: Ah, ok. Me parece perverso. Ahora sí, ofrecimiento. Afuera la pelota. Ahora sí lo perdió. Cuarta bola. Y está llegando a la inicial Miguel Torres. Ya tenemos el primer envasado de la entrada. Ya con dos outs, se va a venir el turno ahora de Ulises Álvarez, jardinero izquierdo, que es traído a todos ustedes por Buffalo Wild Wings. Wings, Beers and Sports. 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Eso. Se prepara el caballito, viene el ofrecimiento, contacto de foul, strike el primero. Qué buena entrada tuvieron ahí el equipo de Rojos de Jiménez la pasada, 8 carreras, un rally de 8 carreras metieron ahí, tomando la ventaja de 10-1 al momento, parte baja del quinto episodio. Cambio de pelota. Se prepara Rodríguez. Viene el ofrecimiento. Contacto nuevamente de foul. Ya tenemos el segundo strike. Y está contra la pared. Vamos a ver si lo puede dominar. Que intenta con el siguiente lanzamiento. Ahí preparándose, vemos en la toma a Ulises, ya regresa a la caja de bateo. No nos cambien la toma, creo que la van a dejar, ahora sí, cambian la toma, viene el ofrecimiento, hay contacto que está partiendo el diamante, se está yendo de hit al central. Está avanzando hasta la antesala Miguel Ángel Torres. Hit entonces, sencillo. Al central para Ulises y avanza.

0: Hola, la primera del fantasma del knockout. Esperemos que no. Esperemos que puedan sacar el tercer out ahorita y que no haya más daño en la ofensiva de Jiménez. Ofrecimiento del caballito. Contacto que está cayendo de hit al central. Va a caer una más. Cruzando por home. Ahí está Miguel Torres. Nuevamente otro sencillo. Pues sigue la mata dando, mi Vic.
1: Así es. Además, hombres en primera y en segunda. Y Vicente, si Dorado sufre un revés, un knockout, el día de hoy lo sufre muy a tiempo, para que entiendan que los equipos de abajo de la tabla también se preparan día a día, entrenan y juegan para ganar. Y que no le vaya a pasar esto ya en la siguiente etapa. Para mí, es negativo el resultado. Perder siempre estará doliendo y causando por ahí pues algún descontento, pero llega muy a tiempo una derrota para Dorados para abrir los ojos.
0: Así es, Vic, tiene razón. Estamos todavía en ese momento en que tienen, pues no sé si puedo decir darse el lujo de, pero que pase esta situación y que se preparen para lo que sigue, porque ya a partir de ahorita ya deberían de tomarlo como playoffs. Se viene el turno ahora de Edgar Bravo, bateador designado, que es todos ustedes por Mersa, calidad que cuida tu bolsillo.
1: Preguntan por acá, ¿quién abrió por Dorados? Excelente transmisión, Rigoberto Borbolla.
0: Borbolla abrió, así es. Gracias, gracias por acompañarnos. Ahí viene el ofrecimiento de Rodríguez, el caballito, bola la primera. Rigoberto Borbolla fue el abridor del equipo de Dorados. Edgar Bravo es el siguiente. Ya tiene imparable en el encuentro. Swing perdido. Le están pasando el primer strike. 1-1 el conteo al momento. Tenemos dos outs ya en esta parte baja del quinto. Y está al abordaje el equipo de Jiménez. Con dos outs también. Metió muchas carreras en el inning anterior. Strike le está pasando el segundo ahí en la esquina de adentro para bateador derecho. Sin tirar le dejó pasar esa pelota. 1-2 el conteo. Allá moviéndose la intermedia Ulises Álvarez. No tenemos la toma de la inicial. Ofrecimiento, pelota afuera y alta. Bola la segunda. Se empata ahí el conteo 222. El conteo que presagia el ponche, dice el Pinzas Perras. Vamos a ver si cumple con esa predicción. Ofrecimiento. Hijo, en la mañana apenas perdió la esquina de afuera para bateador derecho. Bola la tercera. Se llena el conteo 3-2. Con dos outs, con el siguiente lanzamiento, perdón, se van a correr todo mundo. Tú también, mi virus. A correr, vámonos ya. Se prepara Caballito Rodríguez. Vamos a ver qué sucede en el siguiente lanzamiento. Contacto elevado. Vamos a ver si hay espacio ahí para el panchón. Sí, en terreno de foul se está quedando con esa pelota. Fly al 3. Foul fly al 3 y está cayendo el tercer out de la entrada. No hubo daño ahora por el equipo de Jiménez. Nos vamos a una pequeña pausa y regresamos.
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6: 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Antes de gastar tu dinero, escucha esta información.
7: Te diremos los resultados del análisis de 49 modelos de pantallas

0: ¿Y cómo andan de precio?
1: ¿Cuáles ofrecen mejor calidad de imagen? ¿Qué tan importante es el audio? ¿Todas traen garantía? Aquí tenemos las respuestas y los mejores tips para hacer una buena compra.
0: Además, que no te metan gol. Si vas a viajar a una sede del Mundial, ojo, porque junto con la emoción, también aumentan los fraudes.
1: Quédate en Revista del Consumidor Radio y entérate.
0: Juega seguro dentro y fuera de la cancha. ¡Comenzamos! Revista del Consumidor.
1: Si estás pensando ver el Mundial en una nueva pantalla, Profeco te da la información que te ayudará a elegir el modelo más conveniente para tu hogar y economía.
0: Porque la mejor jugada es tu pantalla.
1: El Laboratorio Nacional de Protección al Consumidor analizó 49 pantallas LED de entre 40 y 65 pulgadas.
0: Todos los modelos analizados son Smart TV y permiten conectarse por Wi-Fi a servicios y plataformas de contenidos audiovisuales en línea.
1: Lo que debes saber.
0: Las pantallas LED no necesitan fluorescencia para iluminarse y gracias a ello tienen algunas ventajas. Consumen menos energía, dan más brillo, colores precisos y reproducen videos de formatos avanzados.
1: Actualmente existen tecnologías como OLED, QLED y Mini LED que buscan mejorar el contraste, el color y profundidad de imagen.
0: Ya es común encontrar resolución 4K UHD e incluso 8K para contenidos con muchísimo detalle.
1: Esto las convierte en la opción ideal para deportes, películas, videojuegos o...
0: para gritarle al árbitro en ultra alta definición.
1: Aunque la tecnología en pantallas ha cambiado mucho, su objetivo siempre ha sido el mismo.
0: Que disfrutes tus contenidos favoritos con la mejor calidad posible.
1: Por eso, el personal del laboratorio realizó una serie de pruebas.
0: ¿Cómo se verificó la calidad de las pantallas?
1: Para revisar la calidad de la imagen se tomaron en cuenta el color, el contraste, la uniformidad de la imagen en toda la pantalla y el nivel del color negro.
0: Entre más se logre un negro profundo, es mejor calidad de imagen.
1: Por el contrario, los modelos que solo alcanzan un gris oscuro perdieron puntos en su calificación.
0: Para evaluar la calidad de audio, el laboratorio implementó una metodología propia que le permitió identificar la fidelidad y la distorsión del sonido.
1: Aunque la mayoría de las pantallas integra bocinas sencillas por su diseño delgado, algunas cuentan con conexiones o salidas de audio digital ideales para conectar barras de sonido o teatros en casa.
0: También se evaluó la información comercial porque esta es indispensable en todos los productos que adquirimos.
1: Se revisó que las pantallas presenten en español, entre otros requisitos, marca, modelo, país de origen y voltaje.
0: No puede faltar un instructivo con notas precautorias.
1: Y la garantía debe señalar sus alcances y restricciones.
0: Aquí hubo hallazgos importantes.
1: Casi la mitad de los modelos analizados no cumplieron con todos los elementos para hacer válida la garantía.
0: En 7 pantallas se piden más requisitos de los establecidos para hacerla efectiva.
1: Además, los instructivos de 5 modelos no presentan todos los requisitos de información.
0: En cuanto a los atributos relevantes que presentan las pantallas, se analizaron de forma visual y documental.
1: Se reportan en las tablas de resultados con el fin de ofrecerte más referentes de comparación y que puedas elegir mejor. De los 49 modelos analizados, la mayoría obtuvo una calificación general de muy buena.
0: Esto significa que ofrecen un desempeño ideal para ver televisión abierta en alta definición, películas y contenido en streaming.
1: Incluso, 3 modelos lograron una calificación global de excelente.
0: Y algo interesante es que hasta los modelos con las calificaciones más bajas ofrecen un desempeño aceptable para contenidos básicos y videos por internet.
1: ¿Cómo andan en su relación precio-calidad?
0: Las pantallas de 40 y 43 pulgadas tienen un rango de precios de menos de 3,000 a más de 6,000. La mayoría de ellas calificaron con MB.
1: Los modelos de 50 pulgadas son buenos y muy buenos en calidad. Andan de 4 a 8,000 pesos.
0: De las pantallas de 55 y 58 pulgadas, la más accesible calificó con MB. Cuesta poco más de 5,000 pesos.
1: Las más caras de este tamaño calificaron con excelencia. Una cuesta alrededor de 18 mil pesos y la otra casi 21 mil.
0: De los modelos de 65 pulgadas, el de precio más bajo está en poco más de 8 mil pesos y es muy bueno en calidad.
1: En cambio, otro que obtuvo una calificación menor llega a más de 20 mil pesos.
0: El modelo de 65 pulgadas que logró la excelencia tiene un precio de casi 25 mil pesos.
1: Antes de comprar una pantalla, toma esto en cuenta.
0: Sé honesto, ¿realmente necesitas pagar por atributos adicionales? Porque sí, muchas veces terminamos pagando funciones que nunca usamos.
1: Verifica qué conexiones incluye.
0: Y revisa las apps integradas y servicios de streaming disponibles.
1: Recuerda que algunas plataformas requieren suscripción para funcionar.
0: Tips.
1: Cada característica adicional incrementa el precio de una pantalla. Analiza si usarás todas sus funciones.
0: Solicita que te sellen la garantía. Es indispensable para cualquier reclamo.
1: Fotocopia el recibo de compra. El papel térmico se degrada, se borra y por eso debes contar con una fotocopia o respaldo digital.
0: Analiza si conviene la garantía extendida. Algunas tiendas ofrecen ampliarla.
1: Implica un gasto adicional que, ante una avería, puede incluir la reparación o la sustitución de la pantalla.
0: Para conocer más detalles del estudio de calidad de pantallas LED, así como recomendaciones para instalarla y cuidarla, consulta la revista del consumidor en su versión impresa o digital.
2: Revista del consumidor.
1: Ahora vamos a información interesante y muy útil para evitar caer en fraudes, pues estos son cada vez más sofisticados.
0: Que no te metan gol.
1: Boletos falsos, paquetes turísticos fantasma, reservaciones inexistentes. Cada mundial trae consigo personas que buscan aprovecharse de las y los consumidores.
0: Para evitar caer en engaños, desconfía de las siguientes situaciones.
1: Desconfía de ofertas demasiado buenas para ser verdad. Si un paquete tiene precios exageradamente bajos o te presionan para comprar antes de que se acabe, cuidado.
0: Parques turísticos fantasma que prometen servicios todo incluido, pero que no están confirmados, son parciales o inexistentes.
1: Servicios falsos. Prometen vuelos, hospedaje y entradas, pero al final nada se realiza. No se emiten comprobantes.
0: Y cuidado también con los sitios falsos de internet, mensajes o anuncios que imitan páginas oficiales para robar tus datos personales o bancarios.
1: Otra señal de alerta. Personas que se presentan como asesores sin trabajar realmente para una agencia formal.
0: O agencias que solo existen en redes sociales y nunca proporcionan domicilio físico o teléfono fijo. O sea, no existen realmente. Por eso se les dice fantasma.
1: ¿Y cómo puedes protegerte?
0: Primero, verifica la reputación de la agencia. Lee reseñas, investiga opiniones y confirma que esté registrada en el Registro Nacional de Turismo.
1: Cuando vayas a pagar, cerciórate de que utilicen métodos de pago seguros. Nada de transferencias a cuentas personales y monitorea constantemente tus movimientos bancarios.
0: Antes de viajar, confirma directamente con hoteles o aerolíneas que tus reservaciones realmente existan.
1: Y muy importante, lee siempre los términos y condiciones. Las agencias formales explican claramente políticas de cancelación, cambios y devoluciones.
0: Además, guarda todo: correos electrónicos, comprobantes de pago, capturas de pantalla y mensajes. Esta información puede servir como evidencia en caso de fraude.
1: Y si tienes un problema o detectas alguna irregularidad,
0: acude a la Procuraduría Federal del Consumidor, Profeco.
1: Puedes comunicarte al 55 55 68 8722 o al 800 46 88 722.
0: También puedes escribir a asesoria@profeco.gov.mx
1: o denunciar directamente al correo especial del mundial, denunciasmundial@profeco.gov.mx.
0: En este mundial,
1: no dejes que te metan gol. 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
4: No hay out en la pizarra, se cierra el sexto episodio, mi estimado Chuy. Después de esto vamos a pausa larga a causa del himno de Chihuahua y viene a 3 out de la victoria el equipo de los Rojos de Jiménez, sin importar lo que pase en este episodio, ¿eh? Así, y así está el ambiente allá en la caseta del equipo de Chihuahua. Listo, lanzador, ofrecimiento, la pelota afuera, es bola la primera, 1 y nada la cuenta, aquí para Barradas. ¿Número qué es, Vicente? 1. Número 41 en las espaldas para el hombre de Jiménez. Listo, lanzador, prepara su movimiento, Mario, hacia el plato, strike ahora. Le empareja la cuenta en 1-1, cuenta grosera, cuenta obscena. ¿Tenías comentario, Vicente?
5: No.
4: No, ni te hablo, ni ya te topo, hijo de la...
5: Ya se me olvidó.
4: Allá viene el ofrecimiento. No, le likeó al umpire, sí. Aguantó bien el swing por allá Barradas. Y la cuenta para Manuel es 2 bolas, 1 strike con hombre en la inicial. Sale, vato, por poco y se nos acaba el encuentro. Nos tocó bailar con la más fea. Strike el segundo. Bueno, no creas, ¿eh? Quizá no nos tocó bailar con la más fea porque Madera le está ganando 10-0 a Camargo. Camargo sí no metió las manos. 6-5 a Cuauhtémoc Caparral. 3-2 Delicias a Jiménez. Y 4-1, Juárez a Casas Grandes, ofrecimiento, el contacto, la pelota de foul. Digo, ¿qué canal?
6: No, dijiste que Jiménez era Ojinaga.
4: Ah, Ojinaga. Digo que Camargo no metió las manos y Dorados una sola carrera, como si hubiera hecho mucho. Y
6: metió un dedo.
4: Metió un dedo nomás, la vida. No, ni pedo.
6: Porque es parte del béisbol, men, o sea, te salen las cosas, vienen de una racha de 3... juegos ganados el equipo de Dorados. Ahorita no se encontraron los serpentineros ahí con la zona de strike y ahí los resultados.
4: Ahí está el contacto rodado por tercera. Al intermedia y 1, a la inicial elotes. Por la 43 se está cayendo. La doble matanza, dice por acá Vicente. Me vine de ver a McGregor y me topo con este juego tan mal. Pues la pelea estuvo pésima también. Se me hace que el Salvador es un penal, sí. Porque la pelea estuvo también. Aquí estábamos viendo nosotros actividad también en una pantallita que tenemos aquí aparte. Y qué desafortunado el desenlace, ¿eh?
6: Sí, lesionado. Pues eso es lo que se arriesgan en ese deporte, si le puedes llamar deporte.
4: Es deporte y es para hombres, no cualquiera se va a subir a... Y es 1-1 de frente, Vicente. Eso es lo que a mí me gusta, yo por eso sí lo considero un deporte, yo sí lo practicaría. 1-1 de frente, me agrada esa situación. El contacto elevado, ¿quién la busca? ¿Quién la quiere? La pelota de foul hacia atrás, se empareja la cuenta en 1-1. Cuenta grosera, cuenta obscena. Es Adrián Rodarte, parador en corto, el hombre que está al bate y que... 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Por hasta el pádel es considerado deporte, y para que veas, ese sí a mí no me agrada, y es deporte, porque hay gente que se prepara para practicarlo, bola ahora. Y pues ni modo, no es de mi agrado, pero sí. Dice, estoy contigo, Víctor, si no les gusta la transmisión, que se abran, ya sabes a dónde, y allá no hay pan. Puro de lo otro quedó. Así es, mi rata. Nah, no, aquí todos bienvenidos, pero a veces, hasta strike ahora. A veces hasta uno se pone medio de mal humor, de buen humor, apesta knockout. Súper apesta knockout esto, ¿eh? Súper apesta. Está 3 out ya el equipo de los Rojos de Jiménez. Ni modo, hoy nos tocó la derrota y nos vamos...
6: Espérate, todavía no.
4: Ah, todavía no, perdón. Bola la tercera, el maldito 222 no significó nada. Pero sí, en el comentario que hice me tocó este juego tan más malo. Sí, el juego es malo para el equipo de Chihuahua, Vicente. El béisbol no le sonrió. Pero además, Rojos batió de todo, mi compa. Las de abajo están más frías por la vía del ponche. Así es que hoy no nos queda más que decir que Rojos jugó mejor que Chihuahua hasta el momento, Vicente. Y así de aquí es. Para adelante, que pase lo que tenga que pasar. Dice, acabo de llegar y que voy viendo el marcador. ¡Ay, Dios mío! ¡Vamos a la pausa! ¡Pausa larga con el himno de Chihuahua! ¡Regresa!
6: ¡Sorpresa!
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0: Nos vamos a ir. Esto es la fatídica Lucky Seven, la maldita séptima entrada. Vicente, ¿quién viene a batear por parte del equipo de Chihuahua?
1: Se viene la parte baja, Mevic 7, 8 y 9. Se viene Adrián Saucedo, el jardinero central que ya conectó de hit en su turno anterior. Y bueno, el equipo de Dorados, su última oportunidad, Mevic, de este encuentro para ver si puede hacer algo y alargarlo también. Se mantiene en el montículo de las responsabilidades del equipo de Jiménez Saúl Briones. Se viene el ofrecimiento, cerrada la pelota, bola la primera. Uno y nada, el conteo. Número 42, ahí Saúl Briones. Uno y nada, el conteo para Saucedo. Se prepara Briones nuevamente, abriéndose ahí el ofrecimiento. Alta la pelota, bola la segunda.
0: Oye, Vicente, Briones, toda la ruta hasta ahorita.
1: Toda la ruta, sí.
0: Es la séptima, pero pudiera acabar esto.
1: Así es.
0: Y toda la ruta.
1: No, no, independientemente que se alargue, o sea, son ya 7 entradas, ya hizo un buen trabajo.
0: Ya.
1: Un buen trabajo ahí del serpentinero del equipo de Rojos, manteniéndose ahí en el montículo. Tengo aquí en el sistema 88 lanzamientos al momento. Ofrecimiento viene abajo la pelota, bola la tercera. Ahí un poquito descontrolado al momento, entró Briones después de la pausa larga.
0: Pero cuidado, no se le vaya a acabar el abridor al equipo de los Rojos. Le caiga Dorados para empezar, se rompa el knockout, Vicente, y luego a ver qué relevos tiene activos el equipo. Y por cierto, que ahí está ya, hombre, en la primera almohadilla, y cuidado.
1: Lo perdió ahí con la cuarta bola. Y ahí se va Saucedo a la inicial. Se viene el turno del octavo en el orden. Miguel Rentería. Ahí viene la plática, Mivic. Rápidamente al montículo, tratando de evitar que el equipo de Dorados pueda hacer algo en esta entrada. Vamos a ver si le siguen dando la oportunidad. No sabemos, no hemos visto ahí alguna toma de...
0: Ándele.
1: ¡Ah, caray! ¿Qué pasó?
0: No, pues que el cotorreo está bien bueno porque están ganando.
1: Están ganando, sí.
0: Pues obviamente están disfrutando el encuentro.
1: Están tratando ahí de noquear a uno de los de arriba. Tercer lugar ahorita al momento en la tabla de posiciones el equipo de Dorados. Ya regresa todo mundo a sus posiciones. Se mantiene a Briones ahí en la lomita de las responsabilidades. Excelente trabajo el equipo de Rojos en este encuentro. Rápidamente desde la primera entrada ya tenían la ventaja en el marcador. Ahí se prepara Briones, recibe la señal. También se prepara Rentería, viene el ofrecimiento
0: de foul,
1: el primer strike. Ahí Rentería, que es traído todos ustedes por Mersa, calidad que cuida tu bolsillo. Estirándose ahí Rentería.
0: No, ese es Rigo Ortiz.
1: Ah, sí, cierto, ya es cambio.
0: Rigoberto Ortiz.
1: Ya que pusieron la toma de frente ahí más cerca. Ofrecimiento, bola, la primera. 1-1, el conteo. Vamos a hacer el cambio aquí.
0: Rigoberto Ortiz, número 48.
1: Dame shampoo, carnal.
0: Buen, excelente muchacho Rigo, ¿eh? Buena persona, buen amigo.
1: Ahí está ya el cambio. Rigoberto Ortiz, que viene de cambio ya en esta entrada, dándole oportunidad a más peloteros. Ofrecimiento de Briones. La segunda, 2-1, el conteo. Tenemos allá en la inicial Adrián Saucedo. La pizarra a Maxa al momento, aunque se escuche ahí feo. 11-1, el equipo de Rojos de Jiménez pegándole a Dorados en este primero de la serie. Se prepara Briones. Tiene la señal, se abre el ofrecimiento, contacto de foul hacia atrás, 2-2 el conteo.
0: ¿A Cabriones? En 2-2 la cuenta. No, han mostrado ahí a ver quién está el bat, a ver si le respetan el turno a Dieguito o van a traer otro emergente.
1: Sí, a ver quién está calentando ahorita y haciendo unos swings. Bueno, la toma que tienen ahí no da el ángulo para ver quién está calentando en esa área. Ahí tiempo pedido por Rigoberto. Ya regresa a la caja. prepara. También Briones ahí recibiendo la señal. Se prepara, hace su movimiento, viene el ofrecimiento. Swing perdido, una pelota altísima. Se está yendo con esa pelota. Ortiz para el primer out por la vía del ponche.
0: Mi compa, las de abajo están más frías. Pelota altísima con la que se
1: altísima,
0: está
1: ponchando. Así es.
0: Y ahora sí va a haber cambio de lanzador, Vicente.
1: Ahora sí va a haber cambio de lanzador. Viene la plática nuevamente con el serpentinero. Nos vamos a ir, al parecer, a una pequeña pausa y regresamos en un momento.

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7: Ingas, ahí está.
8: Listo,
7: nuevo lanzador por parte del equipo de los Rojos de Jiménez, traído a ti por el Centro de Estudios Superiores Ignacio Allende. Rogelio García es quien entra a la loma de los disparos. Vicente Fanzón trae para ti al próximo bateador por parte del equipo de Chihuahua, programado Diego González. A ver de quién se trata.
8: Sí, es Diego. Sí, es Diego. Sí, se mantiene Diego ahí.
7: El anfibio viene a batear por el lado de los zurdos.
8: El anfibio. ¿Dónde sacarás tantas cosas?
7: De juntarme con esos beisbolistas.
8: Sí, ¿ah? ¿Eh? Ahí está con el número uno, Diego González, el último en el orden del equipo de Dorados. No ha logrado todavía envasarse al momento. Nuevo serpentinero, ahí se fue con 98 lanzamientos, creo que te dije, Briones. Ofrecimiento strike, el primero. Ahí está el primer lanzamiento de Rogelio García, un strike. Diego González con la responsabilidad de envasarse a estas alturas del partido. ¿Sí o sí? Ahí recibe la señal García, se prepara, hace su movimiento, viene el ofrecimiento, strike, el segundo. Como habíamos comentado anteriormente, vi hacer muchos lanzamientos. No estamos ahorita como para...
7: No está el horno para bollos, más que
8: así
7: nada.
8: Así es, gente. Como para verlos pasar nada más, pero bueno, se la vi.
7: Hoy fue mejor el equipo de Jiménez.
8: Ah, sí, por mucho. Eso sí hay que decirlo y así son las cosas en el béisbol. Se viene el ofrecimiento ahí, bola abajo, bola la primera. Uno y dos, el conteo. Tenemos un out en esta parte alta del primer. Quiero empezar el juego del séptimo episodio. Tenemos a Saucedo en la inicial. A punto el equipo de Jiménez de concretar esta victoria. Vamos a ver primero qué dice Diego González. Se prepara ahí García. Viene el ofrecimiento. Abajo nuevamente la pelota. Bola la segunda. 2-2 el conteo para Diego González, izquierdo del equipo de Dorados. Un rally ahí como lo de los juegos pasados. Échale un ojo ahí a la Fluffy.
7: Sí, es lo que estoy viendo. Van por el agua.
8: Ah, ok. Ahí, esperando la señal, ya la tiene, ya le gustó. Empieza a hacer su movimiento, viene el ofrecimiento, swing perdido y está cayendo el tercer strike por la vía del ponche. Se está yendo Diego González. Ya tenemos dos outs en este, a ver, parte alta del séptimo episodio. El posible último turno del equipo de Dorados, Andrés Ríos, parador en corto, que es traído a todos ustedes por Potranquitas Bar, el lugar del pelotero. Tenemos a Saucedo en la inicial esperando ser avanzado. Y por qué no remolcado a la registradora. Pero todavía falta mucho para eso. Vamos a ver qué puede decir Andrés Ríos al respecto. Se viene el ofrecimiento. Hay contacto de foul hacia la derecha.
7: No es Andrés Ríos, es Mario Cabrera.
8: 14, ahí está.
7: Mario Cabrera es el hombre que está al bat por parte del equipo de Chihuahua. 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todos y cada uno de ellos, Vicente.
8: ¿A poco ya?
7: Ya.
8: Ofrecimiento ahí. Contacto que se está quedando Edgar Iván Salazar en la inicial. Está cayendo así el tercer encuentro. Y con eso ahí el equipo de Jiménez está quedándose con la victoria en este encuentro de 7 entradas, mi Vic.
7: Por ahí dice, ojalá que Mario se vaya de ese equipo a donde lo valoren. La opinión de la gente, pues, por la vía del knockout, 11-1 el marcador. Está ganando el equipo de Jiménez Vicente. Con esto culminamos la transmisión y la semana de nosotros. Gracias a nuestros patrocinadores. Gracias a la gente de cabina de allá del estadio Héctor Espino, que siempre nos aliviana. A Chuy en la cabina, a Luis Loya por todo su apoyo, al tremendo Alex, también gente del equipo de Dorados, que ayer olvidé agradecerle que me estaba ayudando con mensajitos, y a gran parte del staff de Chihuahua, que si no mencionamos en algún momento, no quiere decir que no le estemos.
8: Así es, bueno, de mi parte también les agradezco a todo mundo, a la gente que nos acompaña ahí por las ondas hercianas a través de La Patrona 94.1 a lo largo de este hermoso estado. Y bueno, de mi parte, que tengan muy buenas noches. Me despido. Gracias por estar con nosotros.
7: Miércoles próximo juego, ¿eh?
8: Ah, miércoles, sí, cierto.
7: Miércoles próximo juego. Hasta la próxima.

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es dejar de iniciar el programa del día de hoy de Retroactivo con la voz inconfundible Bonnie Tyler, que desgraciadamente el 8 de julio falleció allá en el Faro, Portugal. Se está atendiendo médicamente en el país de Portugal. Algunos problemas que traía de salud, desgraciadamente no evolucionaron favorablemente y falleció Bonnie Tyler. Acabamos de escuchar su canción más icónica, It's a Heartache. Hay que recordar que Bonnie Tyler vendió más de 20 millones de discos y algunas lo apodaban con la primera dama del rock. Yo no estoy muy de acuerdo con eso, pero bueno, empezaba a ser apodada allá por finales de los 70s con ese pronombre, ¿no? Con ese mote de la primera dama del rock. Fíjense que

0: Y entonces eso la hizo tener una voz muy característica y gracias a eso de no hacerle caso al doctor, pues fíjense nomás a dónde fue a parar. Pero bueno, eso es un grano de arroz en el una grana de arena en el desierto para no decir que si no le hacemos caso al doctor, pues nos puede ir mejor. No, esto fue algo extremadamente raro, extraño y bueno, le salió a ella muy bien. Descanse en paz, Bonnie Tyler. Buenos días, bienvenidos a todos y todas. Ya estamos en 2 horas aquí en Retroactivo. Jesús, buenos días, ¿cómo naciste?
1: Buenos días, Chacho. ¿Bien y tú?
0: No, a todo dar. Acabamos de desayunar. Hoy desayunamos que 9:30. Estuvo suave.
1: Temprano.
0: Mientras preparamos el programa, pues ya estamos listos. Oye, por cierto, déjame les digo, los teléfonos que vamos a tener ahorita. ¿Cuáles son los de cabina, Jesús?
1: Teléfono en cabina 614-590-9636. Ese es para llamadas. Y al WhatsApp 614-111-3185.
0: Fíjense que el otro celular que utilizamos regularmente para llamadas, para mensajes, lo utilizamos, se me olvidó. Discúlpenme, se me olvidó. Pero también ahorita les paso mi número, ¿no? Alguna gente se reporta al teléfono, a mi teléfono privado, pues no me pasa nada. Yo se los paso ahorita. De una vez, es 614-157-3103. Ese es mi teléfono por si gustan mandar mensajes, peticiones, saludos o lo que ustedes quieran. 614-157-3103. Disculpen, pero se me fue la onda. Salí y con muy buen tiempo salí, pero se me olvidó. Se me olvidó cargar el otro teléfono. Bueno, ¿qué les parece para ir prendiendo motores? Vamos con música de Chic, de los Bee Gees y de Thelma Houston.
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0: anunció el señor Lou Gramm que se retira definitivamente de la música. Él fue miembro fundador, vocalista de Foreigner. Por cierto, cuando estuvo aquí en México, que sea yo que va para un año Foreigner, él hizo apariciones, cantó un par de canciones, dos, tres canciones, pero ya era muy difícil sostener la voz y sostenerse él mismo. Estuvo en la última gira o el último año con Foreigner, los últimos año y medio, pero hacía unas presentaciones muy rápidas en el escenario. Pero bueno, era el único miembro original ya de la banda que se presentaba. Y ahorita Foreigner sigue de gira, pero pues ninguno es miembro original, todos son miembros mucho más jóvenes. Entonces yo les digo que Foreigner es pues una banda de covers, realmente como que no se antoja ir a verlos definitivamente. Bueno, pero cada quien sus gustos. Por cierto, que fíjese que al paso viene al paso Kansas. Kansas, nada más y nada menos. Y desgraciadamente cuando viene al paso va a venir sola la banda, porque está combinando algunos invitados dentro de sus conciertos, que es en los Estados Unidos, y entre los invitados que tiene Kansas están 38 Especial, va a estar en algunos conciertos, Starship va a estar en algunos conciertos, Mickey Thomas va a estar en algunos conciertos, Deep Purple, pero fíjate que cuando esté con Deep Purple, el abridor, el telonero va a ser Kansas y el cerrador va a ser Deep Purple, pero va a estar también con Deep Purple, con Kansas y Jefferson Starship. Desgraciadamente en el paso vienen solos, digo no desgraciadamente, sino que si algunos de los que estaban aquí como acompañantes estarían también en el paso, pues sería más que excelente, pero a lo que yo estoy viendo, pues no, ni modo. Entonces en el paso va a estar el 9 de octubre. Hay que echarle a la alcancía a ver qué pasa. Déjame ver qué tenemos por acá de saludos. Voy. Híjole. Ya se me. Jesús, ya se me rebrujó. Ah, no, acá está. Aquí dice: ¿Qué tal, muchacho inmortal? Jesús, ahora en este numerito de celular. Sí, hombre, es mi teléfono particular, pero no le hace. Ya échenle por este medio porque ya les comenté que se me olvidó el otro. Este es el. ¿Cuál es mi teléfono? 614-157-3103. No, de veras que sí se me olvidó. Ay, qué bueno que me acordé rápido. Dice, un día como hoy, pero en 1943 nace Christy McVie. Ya fallecida, por cierto. Sí, falleció hace unos años. Vocalista, tecladista y una de las voces de Fleetwood Mac. Y para hoy me gustaría algo de su autoría recordándola a ella y su hermosa voz. You Make a Loving Fun o Somewhere. Si hay espacio, pues las dos. Medio buzón, dice el Rodo. Jaja, excelente programa y gran domingo. No, nada de buzón. Rodo, tú eres aquí de casa. Siempre nos acompaña casi todos los domingos y eso nos da mucho gusto. Sí, vamos a programar las dos, ya están listas. Pero antes de eso, oye, por cierto, Rodo, fíjate que Christy McVie se une a Fleetwood Mac. Ay, ¿en qué año más o menos? ¿Qué va a en los 70, en 1970 por ahí se une Christy McVie a Fleetwood Mac. Fleetwood Mac ya desde el 67 había iniciado esta actividad profesional y ya para esa fecha teníamos somos como tres álbumes grabados. No sé tú, Rodo, pero fíjate que el inicio a mí de Fleetwood Mac, los primeros álbumes que hacen ellos, pues híjole, se me hacen que están de pocas. Me gusta mucho esos álbumes donde estaban. Ay, ahorita me acuerdo, es que a veces las ideas cuando están en el micrófono es muy difícil que lleguen así de un jalón, pero me gustaron mucho las primeras producciones de Fleetwood Mac, mucho, se me hicieron más que excelentes. Ya está Peter Grimm, Jeremy Spencer, Mick Fleetwood, y sobre todo John McVie. Bueno, no, una bandota. Ya después en el 75 pues entra Stevie Nicks y Lindsey Buckingham y ya entra en el proyecto más comercial de Fleetwood Mac. Déjame ver qué más tenemos por acá. Aquí dice, ya está, Valo ya está escuchándonos por el radio. Es que nos pidió cómo podía entrar al link y es muy sencillo, ¿verdad, mi Jesús? Entrar al link del programa, está sencillito, los que andan ahorita en la calle, traen su celular o su portátil, pues no tiene chiste, pero yo no lo explico porque lo rebrujo.
1: No, está muy fácil, nomás le pones lapatronaradio.com.mx, si es del celular, vienen tres rayitas, le picas, viene en una pestaña que dice radio y ahí está.
0: Perfecto, más sencillo no se pudo haber dicho. Y si no nos mandan su número, nosotros les mandamos el link. Así de fácil
1: así
0: también.
1: Así de fácil.
0: Y ya nomás se conectan. ¿Hecho? Hecho, hecho. Acá dice, saludos como cada domingo desde Alpine, Texas. Hijo, qué padre. ¿Qué dice? 29 grados están ya ahorita. Aquí también está haciendo mucho calor, ¿verdad, Jesús? Allá están a 29 grados.
1: Nosotros estamos a 28.
0: Ah, híjole, pues no es mucha la diferencia con Alpine. Estamos a un grado de diferencia.
1: Así
0: Híjole,
1: es.
0: Bueno. Dice el endorfino incómodo. Y por ahí nos pide algo de George Thorogood. I drink alone. Órale. Ahorita la anexamos esa y ponle play, ¿no, mi Jesús? ¿U qué?

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Continuamos aquí en Retroactivo. Oye, por cierto, no podemos dejar de hablar un poquito del Mundial porque la música sigue siendo un protagonista de esta fiesta del fútbol a nivel mundial y ya se volvió una tradición que después de todos los juegos de Inglaterra, que bueno, los ha ganado los últimos, pues se ponen a cantar toda la selección donde está la afición o la barra más popular de los ingleses, donde hay más ingleses, pues en el estadio, para no rebrujarme ni complicarme la vida, donde hay más ingleses, se acerca la selección inglesa y cantan la canción Wonderwall, una canción de Oasis de 1995, que por cierto, uno de los hermanos Gallagher, creo que Liam es el que se ha visto ahí muy seguido en los estadios de fútbol, apoyando a su selección y ha estado también en otros partidos. Pues jeje, el inglés es muy futbolero, no cabe duda. Nosotros también, pero ellos también son muy futboleros. Entonces ya se volvió una tradición que Wonderwall de Oasis esté presente en todos los partidos de Inglaterra. Al final la canta la selección con todos sus fans. Oye, por cierto, este fin de semana se estrenó el nuevo álbum de los Rolling Stones denominado Foreign Tongues, que viene siendo algo como lengua extranjera o lenguas extranjeras. Fue un gran evento, se realizó allá en Londres, en el río Támesis, está muy bonito ahí, yo no lo conozco, perdón, nomás que con las fotografías que salieron es como una terraza muy grande donde están todos los invitados de los Rolling Stones, que nomás estaban Mick Jagger y Ronnie Wood, nomás fueron ellos dos. Para hacer el lanzamiento oficial del álbum, lo que me gustó mucho es que alrededor creo que eran 500 drones al fondo ahí por donde está el reloj famoso de ahí en Londres, hicieron la lengua de los Rolling Stones y la gente quedó muy sorprendida porque quedó muy padre, se ve muy padre, si pueden ver las fotos o los videos de este lanzamiento y sobre todo este espectáculo que dieron los drones, pues ¿qué más se puede pedir? Y fíjate que ahí al mismo tiempo la primera canción que se tocó, el primer sencillo que lanzan los Rolling Stones son Indie Stars. Ahorita ya lo agregamos al siguiente bloque porque también nos estaban pidiendo The Foreigner, Jukebox Hero, buenos días. Claro, ya la tenemos lista en este bloque. Enseguida entonces empezamos con Foreigner, después nos vamos con los Rolling Stones, con esta primicia de esta canción, de esta nueva canción, del nuevo álbum de los Rolling Stones que ya tienen dos álbumes en los últimos 3 años. No hay gira para los Rolling Stones en este 2026, pero ya están programando la del 2027, que es muy probable que sea una gira muy corta, y si no, lo que están buscando es una residencia que pudiera ser en Las Vegas, yo creo, porque sí, ya les cuesta, ya es pesado estarse moviendo tanto. Por la edad, pues no se crean que es tan fácil, porque ellos dicen que están viejos, pero no están acabados. Entonces, esperemos la siguiente gira de los Rolling Stones y al paso que van, pues hasta un nuevo álbum dentro de 1 o 2 años, porque estos cuates parece que son inmortales. Oye, ¿qué más podríamos arreglar este? Ah, pues agregamos en este bloque también la de Wonderwall, ¿no? De Oasis, para que le escuchen y vean, bueno, a qué ambiente se hace con esta buena rola allá en los estadios de fútbol. Hecho, le ponemos play, mi.

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0: vamos a repetir el mensaje, nomás para ver, para probar.
1: Buenos días, ¿me puedes complacer con una canción, por favor? La de Necesito un Héroe con Bonnie Tyler. Gracias, y aquí de la Colonia Revolución.
0: Pues parece que ahora mejor, ¿no? Discúlpenme, yo por hacerlo un poquito diferente, pues la regué. Y yo creo que la regué con la posición del teléfono, que no puse la salida de la bocina al micrófono aquí de cabina. El error fue mío. Oye, por cierto que mañana inicia la gira de Chicago y Styx en los Estados Unidos. ¿Qué crees? Dos bandas muy, muy espectaculares. Styx acaba de estar en El Paso y en el Coliseo, si mal no recuerdo, y llenó, ¿eh? Llenó otra vez Styx, viene muy bien. La única queja fue que fue un concierto un poco corto, de hora y media, ya casi son todos de dos. Aquí de hora y media, y esa fue la única queja. Lo demás estuvo excelente, trae la columna vertebral original, así que está casi, casi enterito. Y Chicago, pues no se diga, con la gran cantidad de canciones que tienen de éxitos, pues la combinación está más que excelente. Bueno, mañana empieza su gira en los Estados Unidos y inician en Florida. No van a estar cerca de aquí de Chihuahua, así que mejor ni les digo para que no se animen. Oye, por aquí nos están pidiendo el señor Patrick Hernández, Born to be Alive. Buenos días, claro que sí, ya la tenemos lista. También nos están pidiendo de Casey and the Sunshine Band, That's the Way. Órale, dos muy buenas rolas para el siguiente bloque. Me gustaría que fueran tres. Si alguien de ustedes por ahí tiene alguna pendiente, pues mándala inmediatamente. Recuerde que también ahorita tenemos el teléfono 614-157-3103, que es el que yo regularmente manejo, porque el otro que usamos en el programa se me olvidó. Ya sé, hoy ando como que más menso de lo normal, ¿no, Jesús? Pues, ¿y eso que llegué temprano a la casa a las 3 de la mañana? ¿Llegué tempranito? No te creas, allá a las 12 ya estaba dormido. Sí, soy una gallina ya. En fin. Bueno, ¿qué les parece? Vamos con estas dos muy buenas rolas y si por ahí tiene otra pendiente, pues se las encargo, ¿no?

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esa vieja no me va a dejar morir y con esta canción, My Girl de los Temptations, completamos el bloque. Dice, pues yo sé que es más viejita la canción, pero la de My Girl, porfis. Sí, ya está. Pues viejita, pues sí, es de 1964 esta rola. Y me vino a la memoria, por cierto, que ahora que fue en el Capitolio, los festejos del 4 de julio, ahí estuvo los Temptations. Nomás me tocó escuchar My Girl, esa canción. Pero hay que recordar que por ahí también pasó Chicago con Dandy Gang. Y sobre todo Patti LaBelle, la leyenda del soul y de R&B. Ahí estuvo también en el Capitolio del 4 de julio. Oye, ¿qué te parece? Acabamos con un bloquecito que acá estábamos armando con los conciertos que próximamente vienen. A ver qué les parece. Y hablando de conciertos que próximamente vienen, hay que prepararnos ya porque en el velódromo olímpico en la Ciudad de México, el 16 de octubre va a estar el señor Alan Parsons. Sigue manteniendo una calidad indiscutible. Definitivamente quienes alcancen a ir al velódromo ahí en la Ciudad de México, o el 21 en Querétaro, o el 23 en Guadalajara, creo que van a salir 100% satisfechos con la leyenda que es Alan Parsons. Nomás hay que recordar en qué discos ha participado y con eso es más que suficiente. Entonces prepárense, porque ya estamos a días de que Alan Parsons visite nuestra país. Oye, entonces ya estamos listos. ¿Qué les parece? Vamos con un bloque con algo de Chicago, Styx y Kansas.

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0: Dice mi Rodo, oye muchacho, ya que mencionabas a Kansas, ya no más andaba Richard Williams de original, porque ni el baterista tocaba ya. Cuando vinieron a México, solo tocó Williams. ¿Cómo ves? Pues sí, fíjate, desgraciadamente ya se acaban las bandas andes haciendo. Y pues llega un momento en que ya son bandas que no hay miembros originales o los que tú quisieras haber visto. Y pues ya, para mí ya no vale la pena. Pueden sonar igual o parecido, no sé, no sé. Pero para mí no vale la pena. Gracias, Rodo, por el detalle, porque sí es importante ver qué es lo que vas a ver, analizarlo, porque cuesta dinero y pues para no estarlo invirtiendo en algo que a lo mejor no es el resultado que uno estaba buscando. Gracias a todos ustedes. Oye, vamos a retirarnos con un par de canciones muy buenas, de muy buen rock, como pretexto de los aniversarios, tanto de Bon Scott como de Ronnie James Dio. Si a usted les parece, vámonos con algo de AC/DC, Let There Be Rock, y Heaven and Hell, de mis canciones, álbumes, playeras preferidas, la de Heaven and Hell del señor Ronnie James Dio con Black Sabbath. Muchas gracias a todos ustedes por habernos acompañado. Mi Jesús, ¿estás listo para retirarnos?
1: Vámonos, muchacho, y aprovecho, ya sabes.
0: ¿Ahora qué, Jesús?
1: No, una felicitación a mi mamá por su cumpleaños.
0: No te creas, un fuerte abrazo a la señora.
1: De
0: Ya,
1: ahí.
0: esa señora se gana el cielo, ya con aguantarte a ti, Jesús. Y a tus hermanos no, porque son buena onda. Tú eres ahí como el que la riegas.
1: A mí y a mis sobrinos.
0: A ti y a tus sobrinos. No, no, no. Señora, un abrazo también con todo respeto de mi parte. Feliz cumpleaños, señora. Feliz cumpleaños.
1: Y ahorita la festejamos.
0: Órale, órale. Hay que festejar a la señora. Oye, entonces nos retiramos. Gracias a todos ustedes por habernos acompañado, por habernos aguantado estas ya casi 2 horas. Recuerden, por aquí andamos pendientes y amor y paz.

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